0: 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Más Radio, la cadena del Maule Sur, indica la hora. 20 horas en punto.
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Más Radio, la cadena del Maule Sur, indica la hora. 23 horas, 11 de la noche, 30 minutos. ¿Quieres disfrutar del mejor internet y televisión HD del Maule Sur? 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

6 de la mañana, 12 minutos. 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

6 de la mañana, 18 minutos. 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

6 de la mañana, 22 minutos. 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

0: 6 de la mañana, 25 minutos.
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6 de la mañana, 28 minutos. 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

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Más Radio, la cadena del Maule Sur, indica la hora. 6:32 PM. ¡Vamos! ¡Atrévete! 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

0: 6 de la mañana, 37 minutos.
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6 de la mañana, 41 minutos. 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

6 de la mañana, 44 minutos. 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

6 de la mañana, 48 minutos. 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

0: 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Más Radio, la cadena del Maule Sur, indica la hora. Son las 7 de la mañana, 3 minutos. 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
3: Un incendio de gran magnitud afectó la tarde de este martes al destacamento de montaña número 9 de Arauco, ubicado en la intersección de las calles O'Higgins y Barros Arana en la comuna de Osorno. La emergencia obligó a bomberos a declarar una quinta alarma debido a la magnitud del siniestro y al despliegue de recursos para controlar las llamas. De acuerdo con información preliminar, el fuego afectó al casino de recinto militar, propagándose por el segundo piso de una de sus instalaciones. Para enfrentar la emergencia fueron movilizadas compañías de Osorno, Puerto Octay, Río Negro y San Pablo. La institución indicó que se activaron los protocolos contra incendios con efectivos que se encontraban en el cuartel, además del apoyo de varias compañías de bomberos de Osorno, quienes llegaron al lugar sin estrado, adoptando el procedimiento correspondiente y trabajando activamente en el control del fuego sin registrarse daños al personal. Las causas que originaron el incendio son materia de investigación, mientras bomberos continuó trabajando para extinguir completamente el fuego y evitar su propagación a otras dependencias del recinto militar. Alerta temprana preventiva para la región del Maule por bajas temperaturas. De acuerdo con la información proporcionada por la Dirección Meteorológica de Chile, se encuentra vigente el siguiente alertamiento meteorológico para la región del Maule. Los días 28 y 29 de junio recién pasados se registraron entre menos 4 y menos 2 grados en sectores de Cordillera de la Costa, Valle y Precordillera de la región. En consideración a estos antecedentes, la Dirección Regional del SENAPRED del Maule declara alerta temprana preventiva regional por bajas temperaturas vigentes hasta que las condiciones meteorológicas así lo ameriten. La declaración de esta alerta se constituye como un estado de reforzamiento de la vigilancia mediante el monitoreo preciso y riguroso de las condiciones de riesgo y las respectivas vulnerabilidades asociadas a la amenaza, coordinando y activando el Sistema Nacional de Prevención y Respuesta ante Desastres, SENAPRED, con el fin de actuar oportunamente frente a eventuales situaciones de emergencia. Así hemos revisado una nueva edición de Modo Noticias a la Hora. Siga nuestra sintonía para más informaciones.
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2: 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Son las 7 de la mañana, 8 minutos. 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

0: Son las 7 de la mañana, 11 minutos.
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Son las 7 de la mañana, 19 minutos. 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

Son las 7 de la mañana, 23 minutos. 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

Son las 7 de la mañana, 26 minutos. 99.9 FM, más Radio TV.

0: 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Son las 7 de la mañana, 30 minutos.
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2: 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Son las 7 de la mañana, 33 minutos. 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

Son las 7 de la mañana, 36 minutos. 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

Son las 7 de la mañana, 41 minutos. 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

Son las 7 de la mañana, 44 minutos. 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

0: Son las 7 de la mañana, 49 minutos.
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Son las 7 de la mañana, 52 minutos. 99.9 FM, más Radio TV.

0: 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Son las 7 de la mañana, 59 minutos. 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
4: El presidente José Antonio Kast participó este martes en la cumbre del Mercosur en Paraguay, donde hizo un llamado a los países de la región a avanzar en una coordinación conjunta para enfrentar el crimen organizado. Durante su intervención, el primer mandatario comenzó refiriéndose a la reciente tragedia ocurrida en Venezuela, valorando la respuesta solidaria de los países de la región a los terremotos allí ocurridos. Además, planteó que el Mercosur, los estados asociados y los países interesados avancen en una estrategia común para enfrentar amenazas que afecten la seguridad interna de los países, proponiendo una arquitectura de seguridad conjunta. El máximo rigor de la ley podrían enfrentar los dos delincuentes de 21 y 18 años, que son parte de los 6 antisociales involucrados en la muerte del joven de 12 años en la comuna de San Bernardo, sector Catemito. De acuerdo con los principales antecedentes del caso, se estaría frente a un robo con homicidio, el cual está regulado por el artículo 433 del Código Penal sobre los robos con violencia. Expertos en derecho penal han explicado que en estos casos la sanción es de presidio mayor en su grado máximo. máximo a presidio perpetuo calificado. Y esto quiere decir que pueden ir de 15 años y un día a 40 años de presidio perpetuo calificado. Estos últimos factores son los que están abordados también en la Ley Alejandro, la propuesta legislativa impulsada en el país por la familia de Alejandro Águila. La iniciativa busca una reforma estructural al sistema judicial del país. Uno de los factores que apuntan y justifican la creación de esta ley es la reforma de la responsabilidad penal adolescente, donde se propone que los menores de edad, especialmente de 16 y 17 años, que cometan delitos graves como robos con homicidio, enfrenten penas equivalentes a las de un adulto. Así hemos revisado una nueva edición de Modo Noticias a la Hora. Siga nuestra sintonía para más informaciones.
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0: Son las 8 de la mañana, 4 minutos.
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0: Son las 8 de la mañana, 8 minutos. 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

Son las 8 de la mañana, 11 minutos. 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

Son las 8 de la mañana, 14 minutos. 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

0: Son las 8 de la mañana, 17 minutos.
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Son las 8 de la mañana, 20 minutos. 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

Son las 8 de la mañana, 24 minutos. 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

Son las 8 de la mañana, 27 minutos. 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

0: 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Son las 8 de la mañana, 32 minutos. 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
2: Son las 8 de la mañana, 36 minutos.
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Son las 8 de la mañana, 39 minutos. 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
1: ¿Cómo están ustedes? Gusto de saludarles en una mañana fría, helada, bien congelada, el día de hoy, jueves 2 de julio del año 2026, donde estamos con ustedes todas las noticias a esta hora de la mañana. 8 de la mañana, ya con 46 minutos. Hoy día saludando a Gloria, para Gloria Viviana, para Gloria Alfaro, para todas las glorias. 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El informe meteorológico nos dice que la temperatura mínima fue de 2 grados bajo cero. Actualmente hay 1 grado bajo cero. La máxima será de 11 grados. Para mañana lo mismo, 2 grados bajo cero y la máxima de 11. Para el sábado, 1 grado y 8 la máxima, con algo, unas gotitas de lluvia durante la tarde. Lluvia débil desde las 11 de la mañana y hasta las 20 horas. Para el domingo.

Juan Calderón, buenos días. Dice por acá que tenga buen día. Nani, cuenta clara, buenos días, buenos días, buenos días. Juanito Busto, buenos días. Indicadores económicos, 40.826, la unidad de fomento. Dólar, 927 pesos. Unidad tributaria mensual, 71.649 pesos. Municipalidad de Talca decidió televisar la fiesta de la independencia con presupuesto de 1.000 millones de pesos. 1.000 millones de pesos. A propuesta del alcalde de Talca, Juan Carlos Díaz, el Consejo Municipal aprobó en forma unánime que la fiesta de la independencia sea televisada a nivel nacional por señal abierta y para ellos se fijó un presupuesto de 1.000 millones de pesos. La fiesta de la independencia, que se realiza todos los veranos en Talca durante el mes de febrero, atendido el hito histórico de la proclamación y jura de la independencia en Talca. El evento se lleva a cabo en la explanada del Río Claro, con la asistencia de miles de personas, y contempla además ferias de emprendedores y un ambiente festivo y familiar. La Corporación Municipal de Cultura expuso los detalles ante los concejales de Talca, consistente en la licitación abierta para los años 27 a 29, que contemple la producción del evento y su televisación pro señal abierta de televisión. Ello contempla además que el canal de TV que se adjudique la licitación deberá también promover la imagen de la ciudad de Talca con spot y reportajes que busquen difundir las ventajas y atributos de la capital regional del Maule.

Más noticias, ya están pensando en la fiesta de la independencia, a pleno verano. Van adelantado en Talca. El 1 y 2 de agosto se viene la fiesta del chancho. Anuncian mesa regional del empleo ante preocupante tasa de cesantía que llegó al 10%.

El seremi del trabajo del Maule, Ervin Castillo, afirmó que son cifras que nos mantienen muy preocupados, pero que también esperábamos por el comportamiento del mercado laboral y el contexto que nos tocó recibir como gobierno. Además, hay nuevas condiciones de la estacionalidad agrícola que hacían presagiar una tasa bastante negativa. Ervin Castillo subrayó que estamos levantando en el Maule una mesa de empleo regional con el cual habrá importantes novedades que se van a comunicar pronto. Es una situación apremiante que nos preocupa mucho, en especial por lo que ocurre con las mujeres y los jóvenes. Más noticias, 8 de la mañana con 52 minutos. Conforman el Comité Regional de Igualdad de Derecho y Equidad de Género en el Maule. Académica de la Universidad Católica del Maule revela detalle de nuevo filtro doméstico capaz de remover metales pesados. Anuncian horario de invierno para transitar en el paso internacional Pehuenche. Los nuevos horarios de operación serán salida de Chile desde las 12 y hasta las 5 de la tarde. Ingresos a Chile desde la 1 de la tarde y hasta las 6 de la tarde. Juan Eduardo Prieto explicó que como gobierno nuestra principal preocupación siempre será el resguardar la seguridad de las personas. Sabemos que este nuevo horario reduce la ventana de circulación respecto de otras épocas del año, pero permite que quienes utilizan este corredor internacional puedan desplazarse en mejores condiciones y con menor exposición al frío extremo y a la nieve que se registra durante la mañana. Fiscalía y PDI investigan homicidio de joven motorista en sector oriente de Talca. Juez de Talca rechazó trasladar a ex carabinero detenido en San Clemente.

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Comenzó a regir alza de la luz. El día miércoles 1 de julio comenzó a regir una nueva alza en las cuentas de luz, como un promedio de 5% en una época en la que el consumo eléctrico suele aumentar por las bajas temperaturas. Tras nueva caída del IMASEC, advierten que Chile no está lejos de una recesión económica. Más noticias, 8 de la mañana con 54 minutos. Linares homenajea a su selección femenina de voleibol tras conquistar el título nacional de la Liga A3. Más noticias. Un grado bajo cero a esta hora de la mañana.

Saludamos también a quienes nos ven a través de Facebook. Maule constituye comité regional para elaborar agenda de igualdad de derechos y equidad de género 26-2026-2030. Carabinero refuerza campaña preventiva para evitar robos y hurtos en ferias libres de Linares. Carabinero de San Javier refuerza apoyo a personas en situación de calle durante el invierno. 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

un problema que tienen algunos vecinos en Longaví por la decisión de la empresa de ferrocarriles del Estado de cerrar definitivamente el cruce ferroviario Juan Domingo Antunes, el que aislará de manera permanente a una decena de familias longavianas del sector de Miraflores. Vecinos afectados por la medida estudian conjuntamente alguna solución para dicho problema. Los residentes del sector aseguran que la determinación de la empresa de ferrocarriles del Estado genera aislamiento físico y social severo a un grupo de más de 10 familias de Miraflores, algunos enfermos crónicos quienes no tienen salida ni regreso directo a sus hogares con el riesgo que conlleva si hay situaciones de emergencia médica. Por lo anterior, las familias expresaron su deseo de que EFE, la empresa de ferrocarriles, suspenda el cierre del cruce hasta contar con una vía alternativa o bien que la empresa habilite un paso regulado que asegure la integridad de los vecinos, así como el normal funcionamiento del servicio de trenes. 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Las noticias del Maule.

0: En San Javier presentan su primera ambulancia para reforzar la atención primaria. Senama y Senapred fortalecen coordinación para resguardar personas mayores del Maule ante emergencias. Gobernador del Maule pide mayor autonomía para enfrentar desempleo regional. Pescadores de Peyúgue y Curanipe celebraron a San Pedro con masiva devoción. Rangers presentó al delantero Junior Arias como nuevo refuerzo. Maule impulsa arborización con especies nativas junto a CONAF. Joven de 27 años fallece tras ser apuñalado en la vía pública en Curicó. Complejo volcánico Laguna del Maule registra enjambre sísmico en San Clemente. Hallan cuerpo en Quibolgo durante la búsqueda de pescadores desaparecidos en Constitución. Soser se querella contra secretario de Junaep tras denuncia por 14 mil millones de pesos. Teletón Maule realizó más de 63 mil atenciones en el año 2025 gracias al aporte de la región. 8 de la mañana ya con 59 minutos. Parte de las noticias que están en el tapete, que están en estos momentos siendo principal objetivo de atención. 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Estas fueron las noticias el día de hoy. Continuamos en Una Mañana Más.
1: 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Son las 9 de la mañana en punto.
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0: Buenos días. Buenos días, mi chile. Buenos días, mi chico. Buenos días, mi chica. Hoy saludando, hoy día jueves 2. Jueves 2, no has perdido. Me parecía que el lunes y día martes. Jueves 2 de julio del año 2026. Una mañana viene, mi cuerpo lo sabe. Les saludamos a usted y a todos quienes forman parte de esta gran familia de Más Radio TV.
1: Buenos días, don Fernando.
0: Buenos días, Magdalena. Así da gusto comenzar la mañana. Con el saludo de ustedes.
2: Buenos días, don Fernando.
0: Buenos días, Claudia. La sexta y la quinta presentes. ¿Qué otro sector estará presente? Tenemos una sextina, Magdalena. Tenemos a Claudia, una quintana nortina.
1: Buenos días, don Fernando.
0: Buenos días. Quintana también. ¿Quién más? Hola, dice por acá. Hola, don Fernando, saludos, que esté bien desde la 3 Norte, de la fábrica asesina más exquisita de Longaví, Ebenezer, 3 Norte 64. Tan,
1: tararán. Buenos días, don Fernando, ¿cómo amaneció bien, con este pues, frío muy grande y la helada? Cuídese mucho.
0: En tu mío, las patitas. Desde San Raúl, Jimena Busto. Recuerden que no puedo leer, solamente puedo ver los audios que están encriptados.
3: Buenos días, desde Villa Longaví.
0: Villa Longaví, Juanito, buenos días. Villa Longaví presente.
4: Buenos días, don Fernando.
0: Buenos días, Cuentas Claras presente, Nani. Así da gusto comenzar la mañana. Recuerden que no puedo leer, solamente puedo escuchar audios.
1: Buenos días, del lado sur de Longaví.
0: Buenos días, pasaje la copa, Viviana. Good morning.
5: Buenos días para todos.
0: Buenos días, Roberto Valdés, desde algún lugar de la comuna. Bienvenidos. Saludamos a quienes hacen posible nuestra mañana. 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Junto a ellos damos vida a una

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Hay amores, amores que jamás se olvidan. 9 de la mañana con 21 minutos ya, 9 de la mañana con 21. Revisamos el informe meteorológico, un grado bajo cero en este momento, la mínima fue de menos 2, la máxima será de 11, va a estar bastante helado durante el día, permanece la niebla. Señores conductores, enciendan las luces de sus vehículos en la niebla. Lamentablemente muchos conductores que no se dan cuenta la falta que hace que encienda las luces de su vehículo. Si usted es una de las personas que no enciende las luces de su vehículo, hágalo por favor. Se lo pedimos por favor. Para así tenga una mayor visibilidad. Para mañana menos 2 y 11 grados, lo mismo que hoy. Para el sábado y domingo, sábado comienza la lluvia a las 11 de la mañana y termina el domingo en la madrugada. Lunes, menos 2 nuevamente y 13 grados. Para el martes, lluvia, miércoles, lluvia, jueves, lluvia, viernes, lluvia, sábado, lluvia. Vienen 5 días de lluvia pegaditos. Después del frío viene la lluvia, después de la lluvia viene la calma. 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

0: 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Más Radio, la cadena del Maule Sur, indica la hora. Son las 9 de la mañana, 29 minutos.
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Este tipo de noticias ya la hemos visto en otra ocasión, la hemos escuchado, ¿cierto? Una primera cita romántica terminó en un caso extremo de acoso digital. Esto rápidamente se ha vuelto también viral, ¿eh? Esto luego de que un hombre denunciara a una mujer estadounidense, chilena no es, longaviana menos, no son así, por hostigamiento, mujer hostigosa, mujer cargante. Tras el primer encuentro, él le pidió explícitamente que no lo contactara más, pero ella ignoró la petición e intensificó la comunicación durante meses. La investigación determinó que la acusada envió 150 mil mensajes reiterados de texto por distintas plataformas, del cual de ese hombre que se había prendado. La denuncia penal por hostigamiento motivó la intervención policial y de la justicia, terminando con la mujer arrestada y en el calabozo. El caso continúa bajo investigación social también, ¿eh? Mientras en redes sociales se debate sobre los límites y las consecuencias legales del acoso cibernético. ¿Le ha pasado a usted que lo han acosado por el WhatsApp, por el Facebook, por el Messenger, por el Twitter? Por el X ahora, ¿cierto? ¿Lo han funado, la han funada? Oye, nadie está libre de que de repente por cualquier tontera alguien lo fune, la fune por esto, por lo otro, se le ocurrió y lo funó. Y empieza un dolor de cabeza cuando a veces no hay nada, tiene nada que ver en el entierro, ¿eh?

Según unos expertos, los hombres hoy día, a los 50 años, ya no les queda testosterona. O sea, sin testosterona, los hombres, iñi piñi. Porque esa es la que te motiva, la testosterona, la que te... usted sabe. Pero ya los hombres no están teniendo, ¿por qué? ¿Producto de qué? De la vida estresada, rápida, agitada, la alimentación de mala calidad. Porque comer no es lo mismo que alimentarse. Comer para quedar lleno no es lo mismo que alimentarse. Por ahí tenemos este gran problema los hombres. Cuando los hombres van para abajo, las mujeres van para arriba. El segundo despertar de la mujer a los 50 años y el hombre ya... Entonces, ¿qué es lo que pasa con la mujer? Tiene que buscar un colágeno. Porque los de 50... ¿Es así o no es así? ¿Está bien el estudio, no?

0: ¿Será verdad lo que dice el estudio, no? Sí, ve. Claudio, aquí no sé, no puedo leer la escritura, lamentablemente no puedo leerla. Tienen que enviarme audio, no está encriptado, ya le he explicado como 20.000 veces. No puedo leer porque aparece como signo XR485440. A ver.
1: Tiene toda la razón, don Fernando, tiene toda la razón. Si usted lo dice, es verdad.
0: Eso, mío. Fernando Salvo, alcalde 2028.

Ahí Miguel Ángel me escribió algo, pero no sé qué dice. Salen puros signos nomás, Miguel Ángel. No, no. La obligaron a casarse a los 11 años a una mujer. Cuando eso terminó, pasó los siguientes 20 años casándose con hombres mayores, envenenándolos y recolectando las propiedades. Más de 20 víctimas porque fue obligada a casarse a los 11. Y después se casaba un puro viejito y los mataba. Se casó una y otra vez. Y sus esposos misteriosamente siempre terminaban muertos. Una mujer amable, atenta y dispuesta a cuidar hombres mayores y solitarios, se ganaba la confianza de la familia, se casaba con ella y poco tiempo después morían. Como eran ancianos, casi nadie sospechaba, las muertes parecían naturales y ella heredaba lo que habían dejado atrás. Pero su último marido, un hombre de 104 años, ya no me da mucho, de 82 años, comenzó a desconfiar antes de morir. Le confesó a su hijo que su esposa le estaba administrando grandes cantidades de medicamentos. Utilizaba sedantes y otros fármacos para acabar lentamente con sus víctimas. 20 hombres murieron bajo el manto de esta mujer, la viuda negra. Miguel Ángel Díaz, no puedo leer lo que me escribe. Tiene que enviar audio. 9 de la mañana con 45 minutos. 9:45. 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Ya son las 9 de la mañana con 47 minutos.

Oye, la buena música es la compañía ideal, como a usted le gusta en el 99.9. Por acá dice, nos piden un favor de comunicar el sensible fallecimiento de la señora María Henry, mamá de Toñito. Ubica a Toñito, que trabaja ahí en el cementerio y siempre andaba con la mamá en la plaza y acompañándola. Últimamente la señora estaba muy enferma, andaba en silla de ruedas, ¿cierto? Lamentablemente ya la señora partió de este mundo, la señora María Henry, mamá de Toñito. Su misa funeral es hoy a las 3 de la tarde, después de una misa en la parroquia de Longaví. En estos momentos se está velando en la calle 4 Norte, en la funeraria de Don Omar. Y sus funerales van a ser hoy a las 3 de la tarde, después de una misa en la parroquia San Lorenzo de Longaví. Comunican, este comunicado lo entrega la parroquia San Lorenzo. Repetimos, comunicamos el fallecimiento de la señora María Henry, mamá de Toñito, del cementerio. Su misa funeral es hoy a las 3 de la tarde, después de una misa en la parroquia de Longaví. Se está velando en la 4 Norte, en la funeraria de Don Omar, funeraria de la paz de Cristo. Ahí está esa información. 9 de la mañana con 52 minutos. 9:52. 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El gas, se te acabó el gas. Uy, da cosa cuando se acaba el gas. A mí, yo tengo la desgracia que siempre se acaba el gas cuando me estoy duchando en la mañana. Yo creo que me tienen embrujado, porque es raro que se acabe cuando estoy haciendo los huevos fritos, qué sé yo. No, tiene que ser cuando estoy listo para el enjuague, el aceite, el agua. Hoy día en la mañana me bañé con agua fría en un lavatorio a todo patio. Dicen que la vitalidad del hombre tiene que ser así. A todo patio nomás, a torso desnudo, en un lavatorio, ojalá dejar el agua en la noche ahí reposando. Y después con la escarcha que tiene ahí todo. ¡Oh! Es pulmonía. No, así es broma. No. Que agüita caliente, no es que uno ya está en edad de andar agüita caliente. Ya pasó la época de andar bañándose ahí a torso desnudo nomás. Aunque tenía un tío que se bañaba hasta viejito, se bañaba debajo del parrón, que en el lavatorio echaba agüita de la mañana, fuera invierno, verano, siempre ahí no vas, con sus dos manos, ¡fua! Se chapoteaba, bien chapoteado ahí. Oh. Yo lo miraba y decía, este hombre no tiene frío. No, decía que él se activaba el cuerpo, se activaba con el agua fría debajo del parrón. Mira las cosas. Bueno, cada uno ahí, decía mi mamá, cada uno con su gusto caballo y una piedra, ¿no? 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

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Ok. 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

0: Hola, buenos días, don Fernando.
1: Buenos días.
0: ¿Cómo está usted?
1: Bien, pues, ¿y usted?
0: Linda mañana para usted, oiga.
1: Bonita, pues.
0: Muy calentita.
1: Rica.
0: Muy soleado el día. Seguro. Oiga, sí, pues.
1: Oiga, que... amaneció chistosito hoy día. ¿Ya?
0: Usted decía de los hombres de 50 años.
1: ¿Ya?
0: ¿A todos les pasan?
1: ¿A todos?
0: A mí no, pues yo soy un tarzán.
1: ¿Él?
0: ¿Eh? No, o sea, todo nos llega el momento.
1: Claro.
0: Saludos por allá para la gente y que tenga un buen programa.
1: Ya, pues. Oye, usted parece que amaneció con la pila descargada, ¿sí?
0: Yo estaba escribiendo, pero me parece que dice usted que tengo un bloqueo, no sé. Estoy verificando el teléfono, pero no tengo ningún problema.
1: Ya.
0: Por lo pasas, por lo menos.
1: No, acá no, porque acá está con problemas.
0: Gracias por el dato.
1: Ya.
0: Así nomás, pues. A todo patio nomás, pues. El hombre, la mujer y el perro, perro. O sea.
1: Ya, ¿qué nos dice Viviana?
2: Don Fernando, escuchemos la carretera de los Vázquez, que me encanta.
1: Le encanta la carretera a usted.

0: 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Más Radio, la cadena del Maule Sur, indica la hora. 10 de la mañana en punto. ¿Se ha fijado lo lindo que es el aire de nuestra tierra? 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

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Voy a también contarles que la mamá de Toñito falleció. Toñito ahí del que usted lo conoce en el cementerio. Hoy día es su funeral a las 3 de la tarde, luego de una misa en la parroquia. Se está velando la señora María Henry en la funeraria La Paz de Cristo. Mamá de Toñito.

0: 10 de la mañana con 12 minutos, ya 10 con 12 minutos. Jorge Contreras, no puedo leer, tiene que ser audio, no puedo leer su comentario, está encriptado. ¿Qué nos dice Flor Valdés? Que el sábado, oiga, se destapó esta señora llamando a la vía 7. Oiga, ya, a cada rato la escuchaba yo ya. Ahí con el Misael, hoy si está toda cocoroca. ¿Cierto, Flor Valdés? ¿Cierto, Florcita? ¿Qué nos dice Jorgito?
1: Está helado, Juan. Está helado, Juan.
0: ¡Ay! Ya llegaste, Juan, con tus manos heladas, Juan. ¡Ay, Juan! ¡Ay, Jorge! ¡No me toques, Jorge! ¿Se ha dado cuenta usted de una cosa? Yo creo que le pasa a todos los hombres. Sáqueme, quiero respuesta a través de audio. Cuando el hombre está acostado, calentito, y llega la mujer a acostarse, la señora, la pareja, la compañera, la polola, quien sea, y llega más el aquí pate pingüino, ¿qué es lo primero que hace la mujer? Agarrarse con todo lo que pilla, heladita contra el hombre, ¿cierto? ¿Qué le dice uno? Nada. ¿Pero qué pasa cuando la situación es al revés? Cuando es él el que llega helado a la cama. ¡Ay, ay, ay! ¡Anda a calentarte las patas a la estufa! ¿Es verdad o no es verdad, Sandra Urra? Recuerde que los audios solamente los puedo escuchar, la escritura no las puedo ver. Los emoticones sí los puedo ver y todo eso. Siempre esto ha pasado a través de generaciones, ¿eh? Uno lee tanta cosa. Siempre, siempre la mujer alega cuando el hombre llega helado, pero cuando la mujer llega helada, calladito nosotros. ¿Así es cierto?
2: Buenos días, don Fernando. Tiene toda la razón.
0: Toda la razón.
2: Toda la razón.
0: Toda la razón. Oiga, si yo tengo la razón, tú. A ver, me dice por aquí. No es cierto que lo estoy hablando a nivel global, no estoy hablando en lo personal yo. Estoy hablando por lo helado que está. ¿Qué nos dice Viviana? A ver si es cierto.
2: A mí me pasa.
0: Ve, no le digo yo.

0: También le pasa. ¿Qué nos dice Flor Valdés? Uy, mandó medio rosario, la Flor Valdés para acá. A ver, se la vamos a hacer cortita la Flor, a ver.
1: Hola, hola, buenos días, don Fernando, buenos ¿cómo días, está por ahí?
0: Buenos días, buenos días, buenos días.
1: Está chistoso.
0: Sí, pues, paso me pagan.
1: Quiero, ¿cómo está? Saludos para su audiencia, para todos lados.
0: Ya.
1: Quiero, caso me puede mandar una canción
0: ya.
1: De la Quintanilla con los Vázquez. Por ya. Favor, la última canción que sacó.
0: Ya.
1: Saludo.
0: Ya.
1: La cresta estos días, así que no me dan ganas ni de hablar. Ahora estoy hablando, me duelen todas las costillas.
0: ¡Oh, está mal!
1: Don Fernando, ya.
0: Ya.
1: Sí, don Fernando, hablé harto con don
0: Misael. Ve, ve que yo lo escuché.
1: El amigo Walter, el amigo Ricky.
0: Eso.
1: Sí, don Fernando, usted es muy buena onda. Ya.
0: Ya.
1: Y que este lado, Juan.
0: Este lado, Juan.
1: Este para allá, digo. He dado los huevos ni el pan amasado por no ir por esos lados, ¿te sabes?
0: Ya.
1: Todas las gallinitas.
0: Ya. Ahí está la amiga Flor.
2: No, mi nombre.
0: Ah, no, tengo que nombrarla ya. La pura inicial es Viviana. Pero si hay tanta Viviana acá, tengo otra Viviana, tengo tres Vivianas acá. ¿Cuál de las tres Vivianas es? No tengo idea. ¿Y qué tiene que usted sea así? ¿Cuál es el problema? Raúl Romero se está calentando las patitas. ¿Qué nos dice Priscila desde Cerrillo, Chile?
3: Buenos días, don Fernandito.
0: Buenos días.
3: Bendito jueves, bendecido jueves, con gustito a viernes. Muy helado aquí, terminando de tomar desayuno con mi hijito Abraham.
4: Aquí, atenta.
3: Que esté muy bien. Y quisiera escuchar un tema de Pablo Herrera, Amor, Amor. Y para todos, aquí que se abriguen atenta, bien, que se cuiden.
4: Atenta, sí.
3: Y muchas bendiciones. Y sigamos escuchando esta linda emisora que me encanta.
0: Muy bien.
3: Y que sea un buen jueves para todos.
0: Muy bien. Saludos también para Abraham.
4: Aquí atenta, sí.
0: Amor, Amor y la Quintanilla con los Vázquez. 10 de la mañana con 17 minutos. 10 de la mañana con 17 minutos.

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Ya son las 10 de la mañana con 22 minutos. 10 de la

0: ¿Qué es lo que más le gusta a usted hacer de repente para salir de la rutina? Se estudiaron 800 casos durante 6 meses, 800 parejas. Durante 6 meses se estuvieron estudiando y dieron a conocer una evidencia bastante notable, ¿eh? Que los chilenos, las parejas, prefieren darse un pequeño gustito a lo lejos, a corto plazo, más que proyectarse a largo plazo en una salida por aquí y por allá, sino una salida cortita a comer, a pasear, pero muy cortito, ¿eh? Microplaceres le llaman en esta investigación. Salir a un café, a tomarse un cappuccino con un trozo de torta, un restaurante a probar algo especial, porque ir a un restaurante y pedir pollo con puré, ni un brillo, ¿cierto? Pollo con arroz come en la casa. ¿Se da cuenta usted que a veces uno es tímido para ese tipo de cosas y nos pasa todo, ¿eh? Va a un restaurante, le entregan la carta o tiene que revisarla en el QR ahí, y dice, risotto de camarón, dice, lasaña con chonchón, pongámosle nombre, bienvenido corazón. ¿Qué será este plato? Dice uno, consta de esto, de champiñones, aquí y allá. Los mira todos y le dice, cuando se acerca la persona que lo atiende, le dice, ¿está listo para pedir? Sí, pollito con arroz. puré con carne al jugo. Eso normalmente, hay personas que no lo tienen, pero normalmente se come en la casa. Una carnecita, lo que sea, ahí a lo mejor una chuletita, la tira ahí a cocimiento, le agrega un poquito de puré, no sale tan caro. Pero uno cuando sale a un restaurante, debiera pedir cosas que no consume en la casa, que no prueba en la casa, que no es su habitué, que no es su normal, ¿cierto? Por ejemplo, ¿qué es lo que usted nunca come en la casa y que le gustaría comer en un restaurante? ¿Qué nunca ha comido usted y le gustaría probarlo alguna vez? Colega, una pregunta seria. Por ejemplo, yo cuando era niño, joven, adolescente, siempre decía camarones al pilpil. No sé, me llamaba la atención el nombre, camarones al pilpil. Y la verdad que no sabía lo que eran los camarones al pilpil. Lo decía yo nomás de forma repetitiva. Hasta cuando llegó el momento, cuando yo tenía como 45 años, y me fui a un restaurante invitado. ¿Qué se va a servir? Me dijeron, ¿qué es lo que hay? Le dije yo, cazuelita de pollo. Cazuelita de vacuno, no, eso lo comía en la casa siempre. Y le dije yo, cuando el mozo me dice, tenemos, entre otras cosas, camarones al pilpil. Dije yo, camarones al pilpil. Aquí me saco los balazos. Por fin iba a probar los camarones al pilpil. ¿Y qué es lo que son los camarones al pilpil? Camarones sofritos en aceite de oliva con bastante ajo en láminas y ají cacho de cabra. O sea, potente. Camarones picantes. Pero ahí salí del empacho. Nunca más pedí camarón al pilpil. ¿A usted le gustaría hacer camarones al pilpil? Bueno, mire. 500 gramos de camarones ecuatorianos crudos y desvenados, pelados. 4 dientes de ajos cortados en láminas. Un ají cacho de cabra. Aceite de oliva. Un poquito de vino blanco. Perejil fresco para decorar. Y listo. Y tiene camarones al pilpil. y no va a ir a un restaurante a pagar 25 lucas. Le va a salir poquito menos. Está caro el camarón, vale como 15 mil al kilo, así que tiene 7.500 en el medio kilo. Los ajitos no están ahí en la casa normalmente, los ají también. Vino blanco ya tiene 1.500. Va a gastar como 12 mil pesos en hacer un plato, pero van a comer como tres, ¿ya? 10 de la mañana con 28 minutos. 10 de la mañana con 28. ¿Qué nos dice Jimena Bustos?
1: Uno lo que nunca cocina en la casa es una parrillada.
0: Ah, miércoles.
1: Que esa parrillada que trae chunchules, trae claro, de todo, prieta, Fernando.
0: Claro.
1: A mí me gustaría ir a comerme una parrillada.
0: ¿Ve?
1: Quiero mandar unos saludos, don Fernando.
0: Mándalo nomás.
1: Que lo moleste a la Carmencita y a la Cecilia, las que son amigas de la Consuelo.
0: Ya.
1: No le sé el apellido, pero estuvieron aquí en su cumpleaños de ella.
0: Mira, ve.
1: Pero un saludo muy grande, dígale, que siempre lo acordamos de ella.
0: Saludos para ella, entonces, para...
1: Leste a la Carmencita y a la Cecilia, las que son amigas de la Consuelo.
0: Carmencita y Cecilia. Oye, ¿cuántos años cumplió la Consuelo? Ya con mayor edad ya, ¿cierto? Hace rato. Hace rato ya la Consu. ¿Qué nos dice Mauricio?
2: Frío, pues no habíamos visto un frío tanto este año como este año, tanto frío. ¿Ya?
0: No, yo he visto tanto frío este día.

0: ¿Poroto? ¿No le hace nunca poroto usted a su marido, diga? Hágale porotito al hombre con escabeche. ¡Ay! Porotos con tallarines y una cebollita y un ají escabeche. ¡Ay! Ese no lo vaya a pedir ahí en el tumbadito en Linares. Oiga, amiga Jimena, ¿sabe qué? Una parrillada ahí en Linares. Tan caras las parrilladas, oiga. Una parrillada para tres vale 52 lucas, oye. Qué buena la parrillada, sí. Que la pochita viene con chunchules, lomo de vacuno, pollo, prieta, longaniza, papas cocidas. Pero vale 52 lucas para tres personas. Está caro, Juan.
1: Tiene 24 años, don Fernando. Oh. Sí, y ahora está trabajando, así que trabaja todos los días.
0: Está bueno ya, pues.
1: Llega congelada en la tarde. ¿Para qué le cuando llega a instalarse el tiro al lado del estudio?
0: Oye, ¿y trabaja en una empresa congelado? 24 años, ¿cómo pasa el tiempo? ¿Eh? ¿Se acuerda que la conocimos chiquitita cuando andaba recogiendo huevos las hijas de la gallina? Y me juntaba los huevos azules, la cosa. Ahora ya trabajando eso. La hueva azul es para el tío Fernando, decía. Nada así. Ya, amigo Alex. Hoy día, mañana no hace poroto, que hoy día lo van a dejar remojando ya. Cuando hagamos poroto ya con Patricia Alejandra, lo vamos a invitar a almorzar mejor porotito a la casa, ya. Patricia Alejandra, anote ahí que hay que invitar a amigo Alex a comer poroto porque su señora no le hace. Vamos a hacer una poroteada un día y va, después vamos a salir a caminar un rato. Llegamos al almuerzo un día sábado va a tener que ser. ¿Sí? Una fuente de porotos para el amigo Alex. Diez de la mañana con 31 minutos ya. 10:31.

Mucha felicidad a todos los cumpleañeros y cumpleañeras. Hoy día está de cumpleaños Bárbara Flores, Rosita Villagra y Alejandro Salgado. 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

0: tiempo no pasa en vano, pues, don Fernando.
1: Así es, pues.
0: Para que se dé cuenta usted, pues, cómo ha pasado los años.
1: Los años,
0: pues. Ahora, como usted cría su gallina, no viene a buscar huevos azules.
1: No, pues. No, todavía no tengo gallina, vieja.
0: Sí, pues, don Fernando. Pero a mí me gustan esos porotos con tallarines y con ese ají tostado.
1: Oh,
0: que uno le da el color, como el dicho. No sé si se lo ha servido así a usted los porotitos.
1: Así, pues, con cuerito de chancho y... Calentito, que le caiga la nariz. Cuando está picantito, usted le pone ese ají color encimita.

0: 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Más Radio, la cadena del Maule Sur, indica la hora. 10 de la mañana, 40 minutos.
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Alanis, en adelante todo va a ser distinto, ¿ok? Con el tiempo te vas a dar cuenta que esto es lo mejor para ti.

Ahí estaba Lani Lagos contigo. Esta telenovela y de amor de campo. Amores de campo 2. 10 de la mañana ya con 52 minutos. 10 de la mañana con 52 minutos. 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

¿Cuál va a ser el próximo tema que vamos a escuchar? A petición de algún auditor o auditora. No tengo nada programado. Nada programado. Así que la primera persona

0: Que me pida un tema, ese tema vamos a tocar. Atención, atención, atención. Auditores y auditoras, al primer audio, que no sea Ranchero Tropical, ni del 60 tampoco. ¿Qué nos dicen por acá? Primer audio.
1: Pequeño don Fernando, por favor, gigante, gigante. Pequeño don Fernando, por
0: gigante,
1: favor,
0: pequeño.
1: Gigante, pequeño, para saludar a mi madre.
0: Ya. Gigante pequeño. No se llama así la canción, pues se llama Gigante Chiquito.

0: 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Más Radio, la cadena del Maule Sur, indica la hora. 10:59 AM. 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

0: 11 de la mañana con 11 minutos. 11 con 11. ¿Tenemos pedido musical por acá o no, colega? De Dayana. ¿Qué dice Dayana?
1: Hola, don Fernando. ¿Cómo está? Buenos días.
0: Buenos días.
1: Por no dejar nomás, si la radio es romántica. Así
0: es
1: que
0: romántica, ¿cierto?
1: Se escucha una que otra canción con ritmo, pero al final somos todos los longavianos románticos.
0: Los románticos.
1: Don Fernando, quiero escuchar Yo sé que te amo, de Los Temerarios, por favor.
0: Ya.
1: Gracias, que tenga linda mañana.
0: Yo sé que te amo, de Los Temerarios. La vamos a buscar por acá, ¿ya?

Ya la tenemos lista para escucharla. Ingresan proyecto de ley que crea delito por reclutar y utilizar menores de edad en organizaciones criminales. La presidenta del Senado, Paulina Núñez, de RN, junto a los senadores Pedro Araya, del PPD, y Paulina Bodanovic, del PS, presentaron un proyecto de ley que busca crear un delito específico para sancionar a quienes recluten, utilicen o instrumentalicen a niños, niñas y adolescentes para cometer delitos en beneficio de las organizaciones criminales. La iniciativa establece sanciones para quienes incorporen directamente a menores de edad a estas redes, así como para quienes financien, coordinen o faciliten su participación. Además, contempla penas especialmente agravadas cuando las víctimas sean menores de 14 años, exista violencia o intimidación, o sean utilizadas para portar armas, transportar drogas, realizar labores de vigilancia o cumplir otras funciones dentro de organizaciones delictivas o criminales. El proyecto también fortalece las herramientas de investigación y el comiso de los bienes obtenidos mediante estas actividades ilícitas, con el objetivo de afectar directamente el patrimonio de las organizaciones criminales.

El equipo Húsar de Bomberos de Chile rescató con vida a Hernán Gil, quien permaneció 8 días bajo los escombros tras los terremotos que afectaron a Venezuela. 8 días y logró ser rescatado. Vamos con el tema solicitado de Los Temerarios, Sé que te amo. Lo escuchamos, lo disfrutamos, como siempre, a través del 99.9 FM más.

Ay, buenísimo el tema de los temerarios. Ahí, tema solicitado por Diana. 1, 2, 3, 4, 5, 6, 7, 8, 9, 10, 11, 12. Villa People. I am CA. Oye, con esta dan ganas de dejar acá la radio botada y salir a bailar a la calle. ¿Ha bailado usted con audífonos puestos solo o sola? Se ponen los audífonos y parece que todo el mundo estuviera escuchando su canción preferida. Y usted la va, se va moviendo. YMCA. Hoy día saludamos a Gloria. Gloria, para Gloria Viviana Pinochet. Para Gloria Alfaro de las Mercedes, del sector Las Mercedes. Para Gloria Alfaro Velázquez de Santiago de Chile. Para Gloria Gaynor. Para Carmen Gloria de Las Joyas Ensi, ahí la 1 Sur.

0: ¿Alguna Gloria para saludar por ahí? Claudia, siempre tiene.
1: Don Fernando, quiero saludar a mi hermana.
0: Ya.
1: A la Gloria de las Mercedes Gómez Reyes.
0: Gloria Gómez.
1: Un saludo de su hermana Claudia.
0: Eso.
1: Así. Ahí dice mi mami que también la saluda.
0: Ya, muy bien. Ser humilde.
1: Y también quiero que salude a la Gloria Villa, a la señorita que atiende Mansafer. Porfa.
0: Mansafer, Gloria. Salud para ahí, para Gloria de Mansafer.

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1: Hola, hola, don Fernando.
0: Hola, hola.
1: Buenos días.
0: Buenos días.
1: Soy Jacqueline Fuente de Los Cristales y me gustaría pedirle esta hermosa canción.
0: A ver.
1: Corazón duro de los Broncos.
0: Corazón.
1: Gracias. Duro. Que tenga usted un lindo y bendecido día.
0: Ya, pues igualmente.

0: 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Más Radio, la cadena del Maule Sur, indica la hora. 11 de la mañana, 27 minutos.
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3: Cuando el hombre trabaja, Dios lo respeta. Pero cuando el hombre canta, Dios lo ama. San Agustín decía que cuando

0: Ahí estábamos escuchando a Leodán, que ya no está con nosotros, y Diego Verdaguer también no está con nosotros, ¿eh? Canciones ya que fueron en sus últimos tiempos de vida. Bonita canción, ¿cierto? Dime se llama esa de... Muy. Muy hermosa. ¿Qué nos dicen por acá?
1: Don Fernando, no estaba dejando para nada. Lo que pasa es que me había levantado hace poco. Andaba hace poco atrás en el patio. En el balcón, y un frío, está todo congelado. Y...
0: Oiga, ahora ya subió la temperatura por allá y 6 grados, ya estamos, salimos del bajo cero.
1: Venía en tu mismo frío, por eso como que hablaba medio.
0: Medio gritón.
1: Tullido, como se dice.
0: Andaba tullido, como
1: se dice. Pero no, todo bien.
0: Qué bueno, oye.
1: Trabajando full nomás.
0: Eso.
1: Matándonos de la calor. Para pasar este invierno que todavía.
0: Está empezando nomás, por canchito.
1: Empezó hace poquito.
0: Poquito.
1: Que, eso, pues, don Feña. No ha pasado. Don Feña, ¿se puede colocar un tema de Michel Teló?
0: Michel Teló.
1: Dice Moza.
0: Moza.
1: Sí, ¿quién no lo ha hecho? Yo sí lo he hecho. Pero no acá, en Santiago, cuando vivía solo.
0: Ya.
1: Ahora no. Tengo que valer acompañado. Feliz santo, vos, don Fernando Gloria. Que sean muchos más santitos.
0: Se te pego. Esa me dijo, ¿no? La de Michel Teló, ¿cuál fuera? Se te pego. Barabara berebere. Fugidiña tengo. El chere chere che. ¿Cuál era la canción? ¿Cuál era la canción?
1: Osa.
0: Moza, entonces Euse te pego esa. Euse te pego.

Nossa, nossa. Aí se eu te pego. 11 de la mañana con 42 minutos ya. Hoy una mujer entró a robar un almacén o un mini market. La dueña del almacén, porque se abalanzó sobre el mesón para robar ahí, meter las manos por detrás para robar algo. La dueña del negocio la agarró de la ropa arriba y empezaron a forcejear ahí. Y la... No es que ahora los medios noticiosos dicen la supuesta ladrona, el supuesto delincuente, la agarró y le sacó la ropa, la dejó ahí a chichi pelada. Ay, después volvió que borraran las imágenes del video que está grabado, ya estaba viralizado ya. Ay, devuélveme los sostenes, le dice. Agarró con todo y... ¿Cómo es la cosa?

extorsión en un motel. Mujer fue detenida por exigir 500 luquitas bajo amenaza de revelar la infidelidad. Una peluquera, mira qué diablo. Una peluquera quiso extorsionar a un hombre con foto de su ingreso a un motel ahí en Iquique. No, no es aquí en Miraflores, no, no, no. Un hombre ingresó con una mujer a un establecimiento de estos de dudosa reputación. Y se convirtió en víctima de una extorsión bajo la amenaza de revelar una infidelidad a su esposa si no pagaba 500 luquitas. A los pocos minutos de haber entrado al recinto, cuando todavía no consumaba, la peluquera estaba fuera del motel, ¿eh? No es que la peluquera haya entrado con él al motel. La peluquera estaba fuera. Cuando el hombre iba entrando al motel, ella le sacó fotos. Fotos de su ingreso, que iba caramelado el hombre. No alcanzó a decir agua viene, todavía no cumplía su sueño en el recinto aquel. Cuando le llega un WhatsApp con fotos diciéndole que si no se ponía con 500 luquitas, las fotos se iban directamente donde su señora esposa. La víctima fue instruida a trasladarse hasta una peluquería ubicada justo frente al motel. Mira la media vitrina que tenía la... La vitrina y las peluquerías y son buenas para la... Bueno, ahí no hay peluquera que no sea buenas para la conversa. Bueno, sí. No, si no lo voy a decir, colega. No, no se asuste, colega, sí. Pero se las saben todas. Pese a la presión, el hombre denunció el hecho a carabinero. Llegaron los carabineros y detuvieron a la peluquera en flagrancia. La peluquera acusada de ser la autora de esta extorsión. Durante la captura, los uniformados incautaron el teléfono celular de la susodicha. Y tenía todo ahí. Y habían otros más. Así que fue enviada al juzgado de garantía ahí para su formalización. ¿Qué le parece? Ya no pudo hacer el negocio. Oye, 6 grados la temperatura al momento. Ah, ya no estamos bajo cero. Oye, lo encontraron robando y lo embalaron con cinta. Le dejaron la pura nariz afuera, ¿no? Con cinta de esta de embalaje. Oye, parece momia. Lo embalaron bien embalado, bien, pero bien amarrado. Igual que cuando uno era chico, le hacía lulo con uno, ¿se acuerda? Igual, pero en vez de hacerlo con una mantilla, lo hicieron con cinta de esta para pegar caja. Hasta que llegó carabinero. Los empleados y vecinos lo redujeron por la fuerza, lo envolvieron por completo con cinta de embalaje gruesa. Hasta inmovilizarlo, apodaron irónicamente las redes sociales. Antes que llegaran los efectivos policiales, antes que llegaran los indios con los españoles. Oye, una mujer estaba durmiendo y tuvo la guagua. Y no se dio cuenta que tuvo la guagua. 7 minutos tuvo la guagua sola, durmiendo ahí entre medio de la sábana. Y nadie se dio cuenta en el hospital. ¿Qué le parece? ¿No hay dolor? No hay dolor. Oiga, pero la guagua salió de una. ¿Qué le parece? Se quedó dormida en el hospital poco después de las 4 de la mañana. Y tenía poquita dilatación, según la matrona. Porque lo que calcularon que el parto aún estaba lejos. Luego una enfermera entró a la habitación y ¡ops! La guagua estaba ahí en la cama. ¿Qué le parece? Buena la historia, ¿eh?
de historia se cuenta la vida.

Marisela o Américo, para terminar nuestro programa. Es hora de votar. Es hora de votar, Marisela o Américo. Ella, la mexicana estadounidense o el chileno peleador. Ay. ¿Quién despide nuestro programa? Ustedes deciden a través de la línea telefónica de WhatsApp. Más 56-732-735408. Marisela o Américo, solo audios. Solo audios. Los estudios de pareja muestran mucho lo que es la conexión emocional, la intimidad y una vida satisfactoria contribuyen al bienestar y una mejor calidad de vida de la pareja. ¿Sabía usted? La felicidad no se mide por el número de situaciones íntimas, sino se trata de conexión, de comunicación, de cercanía, un abrazo sincero, una conversación reposada, muestras de cariño, un momento de intimidad. Todo eso alimenta la mente y el corazón. El estar presentes.

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Esto es In the Summertime de Chucky. Américo o Marisela. 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
1: Américo,
0: no
1: Fernando.
0: Américo 1.
2: Américo, tío Fernando.
0: Américo 2.
1: Marisela, don Fernando.
0: 2-1.
3: Fernando, Marisela.
0: 2-2. Estamos empatados. 2-2, Américo y Marisela. Estamos empatados.
2: Don Fernando, Marisela.
0: 3-2, Marisela.
4: Yo, Fernando, mi mamá que era Marisela.
0: 4-2, Marisela.
2: Marisela, don Fernando.
0: 5-2.
2: Américo.
0: 5-3.
5: Américo.
0: 6-5-4. 5-4. Va ganando 5-4, va ganando Marisela.
2: Marisela.
0: 6-4.
2: Marisela, don Fernando.
0: 7-4. Nos reencontramos en un ratito más.

0: 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Más Radio, la cadena del Maule Sur, indica la hora. 12 horas, un minuto. ¿Se ha fijado lo lindo que es el aire de nuestra tierra? 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

12:07, una hora más. Hoy día tenemos invitado, ¿eh? Tenemos un invitado que dijo, voy a estar en la radio a las 12:30. Vamos a ver si llega. Mientras tanto escuchamos a Juan Antonio Labra.

Máxima para hoy 10 grados. Para el sábado y domingo tenemos lluvia. Para el miércoles, jueves, viernes y sábado,

Oye, buen cambio, patatito, ¿eh? Este es Pablito Ruiz. Para todas las fanáticas de Pablito Ruiz. Cuando era Pablito, ahora es Pablote.

0: Bien, patatín.
1: Fútbol en la tele.
0: Una hora más entretenida, movida.
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0: Para que el frío se vaya.
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0: Que tiemble, que tiemble. No, no, que llueva, que llueva, que llueva mejor.
1: Viva la felicidad.
0: No le vaya a pasar como otro, ¿eh? Que estaban pidiendo que tiemble y tembló.
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0: Dame un beso.
1: Dame un beso.
0: No, no.

0: Hoy día no tenemos premio. No tenemos concurso porque tenemos una visita a las 2:30. Si llega.
1: Es increíble.
0: Y si no llega, ahí está el problema. Porque si llega no podemos hacer el concurso y si no llega tampoco. Creo que viene en un charter.
1: 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Yo prefiero la ensalada. Somos de comedia americana.
0: Mientras disfrutamos de la compañía de la radio.
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0: Guayito otra vez. ¿Qué quiere que le haga?
1: No nos gusta.
0: Así que si gusta nos puede acompañar usted con sus palabras.
1: 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Amenazas con marchar.
0: Ayer la ganadora fue Maite González de que se ganó la limpieza dental de Clínica Dental Salfe.
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Oye, un hombre no tenía para comprar su polera de la selección de mexicana, se la pintó con lápiz cripto. Se pintó las líneas mexicanas. Por ingenio no se quedó.

Le preguntaron a una pareja de ancianos que llevaban 60 años de casado. Un joven le preguntó, ¿cómo lo hacían para estar tantos años de casado y enamorados? Fácil, respondieron, hay que actualizarse, nada más. A las 20 no somos lo mismo que a los 30. A los 40 no somos lo mismo que a los 50. Y si nos actualizamos juntos, nos amaremos siempre. Mira qué hermoso, aplausos. Será 15 minutos.

Ahí viene llegando el invitado. Oye, una mujer le comían toda la comida siempre en el trabajo y no sabía quién era. Hasta cuando dijo, voy a echarle ají del más, el puta madre, dijo. Y descubrió quién se le robaba la comida.

0: Bueno, yo le había dicho que íbamos a tener visita acá en la radio. Vamos inmediatamente también ya a conversar con nuestro invitado, que ayer me dijo, voy a estar en la radio hoy día porque hay temas importantes que tratar. Me refiero al senador de la República, don Ignacio Urrutia, al cual le damos la bienvenida. ¿Cómo está, senador?
1: ¿Cómo está, Fernando? Gusto saludarlo a usted, a toda la gente que está en audiencia a esta hora en FM Más.
0: Así es, pues.
1: Que está en varias partes al mismo tiempo, creo, ¿no?
0: Claro, estamos a través de la televisión, estamos a través de las redes sociales, a través de la web, bueno, y al aire en el 99.9.
1: Así, pues. Y no están también instalados en Parral, me dijeron.
0: Ahí está la otra radio más. Parral es otra frecuencia.
1: Otra frecuencia.
0: Independiente a esta en su programación y su contenido también.
1: Ya, me equivoco, porque yo pensé que era la misma.
0: Es la misma, de la misma rama, pero está en Parral. En Parral, pero en otra frecuencia, en el 106.1, nosotros en el 99.9. ¿Qué le parece? ¿Cómo crece la radio?
1: Así veo, pues, como crece. Aquí tenemos otra radio al lado.
0: Pues. La radio Vía 7, pues, ahí con Iván Valdivia.
1: Efectivamente, con Iván está la Vía 7. Está también. Yo no sé si existe todavía esa radio que está en la que estaba en la Quinta.
0: ¿La Radio Salca?
1: La Salca.
0: Sí, existe todavía funcionando, y la Salca de los Marcos también.
1: Y de los Marcos.
0: Sí, correcto. Ahí tienen sus propias programaciones también, hechas especialmente para la gente del campo.
1: Mira qué bueno.
0: Bueno, tenemos ya entonces al senador Ignacio Urrutia en nuestro medio de comunicación, ya poco más de 100 días de gobierno del presidente Kast. Evaluaciones para allá, evaluaciones para acá. También hay que hacer la evaluación de lo inicial que ha hecho como senador, que es muy distinto haber sido diputado, ahora ser senador de la República.
1: Claro, efectivamente, Fernando, es muy distinto porque el ser diputado, cuando yo era diputado en el último periodo, era diputado del Maule Sur.
0: Claro.
1: Entonces era un territorio más chico, digamos. Es como lo que es Cristian Menchaca hoy día, o Daniel Busto hoy día, por ejemplo, que son los dos representantes del Partido Republicano en el Maule Sur. Entonces uno lo veía mucho más seguido porque era como un alcalde más, un poco más en grande. Entonces claro, se veía, yo andaba permanentemente en las comunas, eran pocas las comunas, entonces no era problema. Pero ahora el ser senador de toda la región del Maule es una cosa gigantesca, no es tan fácil. Por ejemplo, ayer estuvimos recorriendo durante todo el día una sola comuna del Maule Norte, que es Sagrada Familia, con una serie de problemas, principalmente de agua potable y rural. Era el problema más grande que tenía la gente, alcantarillado, en fin. Estuvimos recorriendo y estuvimos todo el día y no recorrimos ni la cuarta parte, claro, de Sagrada Familia. Y Sagrada Familia es una comuna chiquitita. Entonces es mucho lo que abarca hoy día y es muy difícil llegar a todos lados. Y yo estoy abocado principalmente, estoy haciendo todo lo posible por llegar a todas partes. Para eso vengo todas las semanas, porque yo sigo viviendo en Parral, no me he cambiado de lugar de vivienda. Entonces estoy recorriendo todas las semanas, todo lo que más puedo, pero como dije antes, tengo que recorrer desde Teno por el norte hasta Peyúgue por el sur, y por lo tanto es demasiado extenso, digamos, todo lo que uno tiene que andar, y no alcanza a llegar a todos lados como uno quisiera. Entonces en lo posible hago todo lo posible por estar en mayor cantidad de partes. Al mismo tiempo uso harto las redes sociales, porque eso ayuda mucho,
0: claro,
1: para que la gente sepa que uno está en movimiento, digamos. ¿En qué es lo que estoy más dedicado? Estoy más dedicado a los temas en los cuales yo estoy en las comisiones en el Senado. Yo estoy en algunas comisiones en el Senado y me he dedicado especialmente más a esos temas. Por ejemplo, estoy en la comisión de obras públicas. Estoy en la comisión de obras públicas, entonces estoy muy preocupado de lo que está ocurriendo con los cambios.
0: ¿En más de una comisión o...?
1: No, estoy en varias comisiones. Estoy en la comisión de obras públicas. Y eso me preocupa mucho, sobre todo en la infraestructura de caminos. Estamos muy preocupados por lo que está pasando en la ruta, en la concesión que tienen los chinos aquí en la ruta de Talca a Chillán. Aquí la tienen bastante abandonada. Y ahí hay un problema bastante grande, no menor, digamos. Probablemente se vaya a terminar caducando el contrato. No sé en lo que va a terminar, pero las cosas no van bien. Después estamos en, estoy en la comisión de riego, que también eso es muy importante, digamos, de recursos hídricos se llama, pero de riego, para que la gente lo entienda mejor.
0: Más corto.
1: Para que también fijando y trabajando fuertemente ahí en todo lo que es regadío. Y también estoy en la Comisión de Agricultura, que es la que más me interesa, porque si bien está muy relacionado, recursos hídricos con agricultura está muy relacionada, pero la agricultura me interesa de sobremanera por todos los problemas que hemos tenido. Ahora, menos mal que los insumos están bajando. Se acabó el problema que teníamos en la guerra con Irán, que tenía, digamos, Estados Unidos, Israel y Irán. Hizo bajar el petróleo fuertemente. Las bencinas probablemente la próxima semana bajen en un porcentaje bastante alto y van a seguir bajando. O sea, lo más probable es que volvamos de aquí, no sé, de aquí a un mes más, volvamos a tener el mismo precio de las bencinas que teníamos antes de la guerra. Lo cual es bastante bueno. El petróleo va a seguir bajando también. Eso ayuda mucho a la agricultura y también han bajado la urea, que es lo que nos tenía más complicado en el tema, también ha estado bajando fuerte en el último tiempo. Entonces eso también ayuda mucho a la agricultura. Hubo un momento dado que se pensó que no se iba a poder sembrar, precisamente no solo por la escasez de urea, sino que por el precio gigantesco que tenía. Bueno, ese precio ha bajado con mucha fuerza. Y hoy día ya hay disponibilidad. Entonces el tema se ha ido arreglando, se ha ido mejorando hasta cierto punto en ese sentido. Yo también he aprovechado hoy día en la mañana, por ejemplo, he estado recorriendo las distintas divisiones de INDAP. Estuve en Cauquenes, en el área de Cauquenes de INDAP, estuve en el área de Parral, ahora vengo del área de Longaví, donde hicimos algunos cambios. Tenemos jefes de áreas nuevos. Aquí en Longaví tenemos a León Hernández de jefe de área, empezó hace poco tiempo atrás. Entonces también fui a visitarlo, a ver cuáles eran las necesidades más importantes que tiene INDAP hoy día aquí en Longaví, a ver cómo podemos ayudar, cómo podemos aportar desde el Senado. Y lo mismo hice en Cauquenes y lo mismo hizo en Parral. La próxima semana lo voy a hacer en Linares y en San Javier, para abarcar bien el Maule Sur, porque fue en los lugares donde hicimos cambio, ¿no? Hicimos cambio de algunas personas, sobre todo los jefes de área. En Linares lo hemos mantenido de momento, no sé si se va a cambiar o no, pero de momento se mantiene el que está, pero sí, en todas las otras jefaturas de área se cambiaron los jefes de área, ¿no? Se cambió en Cauquenes, se cambió en Parral, se cambió en Longaví y se cambió en San Javier. Y por lo tanto, ¿y por qué se cambiaron? Me dirían algunos. Bueno, porque
0: justamente le iba a preguntar.
1: Se cambiaron por una razón muy sencilla, porque se ocupaban mucho la área de INDAP para hacer progresismo político. Lamentablemente, porque
0: se usaba con fines políticos.
1: Yo soy sumamente contrario a eso. O sea, INDAP tiene que ser para los agricultores independientes de quien sea el jefe de área, o sea, el personal que trabaje, tiene que trabajar para los agricultores, no puede trabajar para un candidato determinado o para un parlamentario determinado, tiene que trabajar para los agricultores. Y lamentablemente se estaba dando, sobre todo aquí en Longaví, se estaba dando que los jefes de área o los cabecillas estaban funcionando para un parlamentario en forma especial, y eso no es lo lógico, digamos. Tienen que trabajar para los agricultores. Y por eso nos hemos preocupado de hacer estos cambios y poner gente que efectivamente trabaje para los agricultores y no trabaje para los parlamentarios de turno. Y eso fue el recorrido que hice hoy día en la mañana, fue para decirle y reafirmarle eso mismo a los nuevos jefes de área. Aquí no vienen ustedes a trabajar por ningún político, vienen a trabajar para los agricultores. Así que eso quedó clarísimo como el agua hoy día. Y en fin, pues eso es más o menos, y por eso me preguntan algunos, oye, ¿por qué no has cambiado el de Linares si el de Linares es del otro lado? Yeah. Eso dicen algunos. ¿Por qué? Porque Parodi trabaja para los agricultores.
0: Correcto.
1: Nunca trabajaba para...
0: O sea, cumple su rol,
1: cumple su forma rol neutral, como corresponde. Por eso que yo me he preocupado siempre a Parodi de mantenerlo. Lo mantuve cuando estuvo en Parral y lo he mantenido ahora cuando está en Linares, precisamente por eso. Porque el tipo cumple la labor de atender a los agricultores y no andar preocupado de lo que hace o no hace un parlamentario. cosa que no ocurría, digamos, en las otras áreas. Así que bueno, trabajando en eso con mucha fuerza y bastante ocupado, porque como le dije antes, esto de recorrer toda la región no es un tema fácil, y además ya no es como en la campaña, que uno estaba de lunes a domingo acá en la zona. Hoy día tengo que estar los lunes, yo tengo los lunes Comisión de Agricultura, todos los días lunes en Santiago, ¿ya? En el Congreso en Santiago. Además tengo visita a ministros permanentemente los días lunes. Los días martes y miércoles tengo que estar en Valparaíso, en el Congreso en Valparaíso. Entonces me queda jueves, viernes y sábado para poder recorrer acá. El domingo por ningún motivo, el domingo es para la familia.
0: Para la familia.
1: Ah, jueves, viernes y sábado para recorrer y no me queda más tiempo. Entonces, por lo tanto, tampoco alcanzo, digamos, a recorrer todo lo que quisiera en esos días.
0: Claro que sí. Bueno, un tema, volviendo un poquito atrás con el tema del riego y la agricultura, me decía usted que van de la mano. Hoy en día la escasez hídrica es tremenda. Sí. ¿Y quién paga las consecuencias? Son los agricultores. ¿Qué es lo que se conversa para poder mitigar un poco también este dolor de cabeza que le dan los agricultores? Tener poca agua, los insumos caros, dice que están bajando un poquito. ¿Qué es lo que mueve al Senado para la zona del Maule, para que esto se recupere pronto?
1: Bueno, estamos bastante preocupados por lo que está ocurriendo. Usted comprenderá que los expertos en TV Tiempo, digamos, ¿eh?, nos vienen amenazando con el Niño Godzilla.
0: ¿Hace rato?
1: Hace bastante rato. No tenemos prácticamente nada de nieve en la cordillera, no nos ha acumulado nada o muy poquita nieve en la cordillera. Las napas subterráneas están sin agua y cada vez hay que hacer el hoyo más profundo para poder llegar a encontrar agua. Entonces estamos con un problema gigantesco. Ahora nos tienen amenazado que a partir de la próxima semana se larga a llover y no para más. Ahora, lo que nos interesa la lluvia, de todas maneras, pero lo que más nos interesa para los agricultores es que caiga nieve.
0: Claro, acumulación.
1: La acumulación de nieve. O sea, si llueve en la primavera, no va a haber acumulación de nieve, necesitamos que llueva en este mes.
0: Claro.
1: Porque en este mes es cuando se acumula por el frío, digamos.
0: Se acumula la nieve más dura.
1: Claro, efectivamente. Más en la primavera, si llueve, lo único que hace es derretirse la nieve que hay. Entonces es muy complejo eso. Se está trabajando en el tema de los embalses, se está trabajando fuertemente y se están aprobando varios proyectos. Se han aprobado varios proyectos para desalinizar agua de mar para regadío y para consumo humano, para ambas cosas, y también para la minería, eso en el norte, digamos. Pero acá en la zona también se han aprobado proyectos de desalinización para poder ocuparla en regadío, lo cual es muy importante. Tenemos mucha agua en el mar y poca agua, digamos, en
0: agua dulce, agua de regadío.
1: Claro, tenemos mucha agua salada en el mar porque se le puede sacar la sal y se puede ocupar, digamos, para regadío. Estamos también en la Comisión de Riego viendo el tema de poder ocupar las aguas servidas para riego.
0: Claro, previo tratamiento.
1: Con un pequeño tratamiento. No se podrían usar, digamos, para consumo humano, pero sí para riego agrícola, con un tratamiento que no sea muy alto, que no sea muy costoso. Estamos legislando en esa materia, ¿no? Estamos estudiando una ley que va en esa materia, digamos, para poder lograr ahí tener también otro foco de poder sacar agua, digamos, para nuestra agricultura. Y al mismo tiempo yo he estado pidiendo muy fuerte en el tema de insumos que volvamos un poco con el salitre, porque con la urea o con o fosfato de amonio o el superfosfato triple, cualquier otro fertilizantes que nosotros ocupemos vienen de afuera, vienen fuera de Chile, pero claro, nosotros tenemos salitre que es nuestro, ¿eh? Y por lo tanto podemos retomar perfectamente bien el tema del salitre. Yo entiendo y lo tengo sumamente claro, porque algún agricultor me podría decir que es mucho mejor ocupar urea que ocupar salitre. Claro, yo estoy completamente de acuerdo en eso, pero la urea viene de afuera y depende de lo que pase con los conflictos internacionales. Si hay muchos conflictos internacionales, la urea se nos dispara. En cambio, el salitre es nuestro, lo producimos nosotros mismos acá y lo usamos mucho en el pasado. Entonces yo he estado insistiendo mucho que veamos la posibilidad de volver a ocupar salitre nuevamente como alternativa cuando nos ocurran cosas como lo que está ocurriendo ahora, que la urea está disparada, si bien ha bajado, y ha bajado bastante, pero ojalá podamos tener alguna alternativa que no dependa de los mercados internacionales, sino que dependa de nosotros mismos. Así que bueno, hay varias cosas que estamos haciendo.
0: Con respecto, senador.
1: Los embalses también han avanzado bastante. Se está haciendo el estudio del embalse en el Longaví. Para eso se aprobó en el gobierno pasado, se aprobaron los recursos. Y ese estudio dura 4 años. Lamentablemente no
0: es instantáneo.
1: Son relativamente lentos los estudios. Dura 4 años, no tengo idea por qué dura tanto, pero dura 4 años, entonces va a estar listo el 2029 el estudio final, digamos, para la construcción del embalse sobre el río Longaví que se quiere hacer el próximo. Pero está encaminado, ya se están haciendo todos los estudios. Así que yo espero también que eso, antes de que termine este gobierno, podamos tener licitado, digamos, ese embalse.
0: Importante información entonces para todos los regantes y los que viven de la agricultura. Finalmente, senador, el tema del desempleo está marcado en nuestro país con un 9.5%, afectando a la región del Maule con un 10%, ha afectado la provincia de Linares como una de las provincias con mayor desempleo en el país. También me imagino que hay un trabajo de gobierno, estábamos leyendo algunas noticias, donde se está trabajando en pro de formar nuevo empleo en nuestra región.
1: Claro, nosotros tenemos un tema estacional, que es un problema de, por lo menos de que yo tengo memoria.
0: Claro.
1: Tenemos un problema estacional, que tenemos mucho trabajo en una cierta época del año, y en época de invierno no tenemos pega, no tenemos pega para nuestra gente.
0: No hay movimiento agrícola.
1: Claro, no hay movimiento porque efectivamente aquí se vive principalmente la agricultura. Entonces es un problema permanente, no es un problema de ahora. Ahora, que tiene solución, sin lugar a dudas que tiene solución. Pero hay que ir buscando paso a paso cuáles son las soluciones más adecuadas, digamos, para eso. Pero efectivamente lo del empleo es un tema sumamente preocupante, porque una familia que se quede sin trabajo, usted comprenderá que hay que seguir funcionando, hay que seguir comiendo, hay que seguir teniendo los niños en el colegio, las cosas no...
0: La rueda gira.
1: La rueda sigue girando. Sigue girando. Por lo tanto, es sumamente complejo y difícil eso. Hay mucho empleo informal. Es cosa cuando uno va a la Feria Libre, la cantidad de coleros es una cosa impresionante. Gente vendiendo ropa para tratar de ganarse algunos pesos, digamos.
0: Entonces, la sobrevivencia.
1: Claro, la sobrevivencia no es fácil. Entonces, efectivamente. Pero esto no se produce porque fue así nomás, o sea, se produce porque primero que nada se rebajó las horas de trabajo a 40 horas. El rebajar a 40 horas puede ser fantástico para muchos, digamos, para los que tienen pega, sobre todo, porque van a tener más tiempo con
0: pega estable, de horario.
1: Claro, tienen más pega, tienen más tiempo a su familia, eso, pero para el que no tiene pega, rebajar a 40 horas es fatal. Porque lo que estaba haciendo, que las empresas pequeñas no resisten el cuento. No resisten el cuento a las 40 horas, no resisten el alza fuerte que tuvo el salario mínimo. Y por lo tanto, todo esto va provocando que en vez de tener 2 empleados, tengan 1. Y tengan que despedir al otro. Y eso todo tiene consecuencias al final. Si las cosas tienen consecuencias. Hay gente que cree que las cosas no tienen ninguna consecuencia y que da lo mismo que bajemos a 40 horas, da lo mismo que subamos el sueldo mínimo a lo que venga. Todo tiene consecuencias. Y las consecuencias las estamos pagando ahora. Entonces hay que ver cómo paliar esas consecuencias. Y para eso las herramientas las tiene el gobierno. A través de incentivos tributarios para que las empresas contraten más gente. En fin, hay mecanismos, digamos, que lo está ocupando el gobierno, los va a seguir ocupando para poder paliar, porque si hay algo que tiene preocupado al gobierno actual es precisamente el desempleo de casi 1 millón de personas que están sin trabajo, digamos.
0: Claro que sí. Temas que son preocupantes, estacionales también, como lo dice usted, pero hay que... Ojalá,
1: yo quería aclarar algo, don Fernando. Dígame. Porque me lo han planteado algunos agricultores, con respecto a lo que dijo el ministro de Agricultura, que ahora había que pagar el agua. Yo les quiero decir que esa...
0: ¿La sacaron de contexto?
1: No es que lo sacaran de contexto, sino que lo dijo efectivamente, pero lo dijo en Temuco.
0: Ya.
1: Y él se refería a Temuco hacia el sur, digamos, que normalmente los agricultores riegan con agua lluvia. Entonces, como cada vez llueve menos, si se construyen embalses de Temuco al sur, porque hoy día no tienen, se construyen embalses, van a tener que pagar por esa agua que se embalse. Cosa que venimos haciendo los agricultores de este lado hace ya muchos años, digamos. O sea, los agricultores de Biobío para el norte hace muchos años que estamos pagando el agua. Nunca hemos dejado de pagarla.
0: Claro.
1: Así que no se malentendiendo.
0: Todos, cada uno con su cuota de agua, pero tiene que pagar su agua.
1: No se malentienda lo que dice el ministro. El ministro no se refirió nunca a nosotros, porque nosotros siempre hemos pagado nuestras aguas. Se refiere a los que nunca han pagado agua, digamos. ¿Por qué? Porque les cae el agua del cielo, les cae el agua de lluvia. Pero como dije antes, como cada vez llueve menos, y si para poder paliar eso, o va a ocuparse el tema de sacarle la sal al agua en el sur, o se van a construir embalses, bueno, eso sí, esa agua sí que hay que pagarla, pues, efectivamente, como la pagamos nosotros para acá.
0: De todas maneras, país queda clarificado. No sé si queda algo puntual que quiera comunicar.
1: Quedan muchas cosas, pero de una no podemos estar lateando.
0: Porque la gente cansa también el escuchar, claro, tanto movimiento. Pero importante.
1: Además, la gente puede cambiar el dial. Entonces, porque no cambie el dial.
0: Mejor que quede gustando y no resabiando.
1: Así que
0: dice el dicho.
1: Ya nos veremos en otra oportunidad, Fernando.
0: De todas maneras, pues le agradecemos entonces la visita al senador Ignacio Urrutia a nuestro medio de comunicación. Gracias
1: por venir. Muchas gracias, que esté muy bien.
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Oye, con esto ya estamos finalizando una hora más. Ya son las 12:54. La Gota Fría con Carlos Vives, luego la pausa y viene el programa que usted está esperando con las canciones del ayer. Con gusto a Poc. Hoy día, solito, guachito, haciendo una hora más.

0: 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Más Radio, la cadena del Maule Sur, indica la hora. 12:58.
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Bienvenidos a las bellas canciones del ayer en Con Gusto a Poco. 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

Así estamos con nuestro programa Con Gusto a Poco y con Roberto Viking Valdés, iniciando el programa con Una Noche de Amor, que ganara el Festival de Viña Parada por el año 1970 y tanto. Una Noche de Amor, una canción que todo el mundo cantaba. Y ahora sonando acá está este grupo musical con Bésame Mucho. Una de la tarde ya con 10 minutos, Con Gusto a Poco. Tú, solo tú, Bertín Osborne. Para matizar la jornada de Con Gusto a Poco.

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Ahí estaba el choclo con Julio Iglesias, con gusto a poco. 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Estamos disponibles para usted ahí, en nuestro teléfono WhatsApp. Bárbara y Dick, respirando,

0: 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Más Radio, la cadena del Maule Sur, indica la hora. 13 horas, 1 de la tarde, 28 minutos.
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Hermosa presentación ahí de México, lindo y querido, Cielito Lindo, y otros temas también que son bastante bonitos y que mucha gente le encanta escuchar la música mexicana. Tema antiguísimo, el Cielito Lindo, ¿cierto? Antiguo, antiguo, antiguo. Saludos para todos los sectores que nos están escuchando a esta hora de la tarde y están compartiendo con nosotros el programa Con Gusto a Poco. Ya son las 13:37, 13:37, y escuchamos a Yolandita Monge. Cierra los ojos y juntos recordemos.

Oye, qué hermosa, hermosa, hermosa canción para disfrutarla a esta hora junto a Nana Muscuori, La Paloma. Ya son las 13 horas con 45 minutos. 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Demi Rusos, morir al lado de mi amor, con gusto a poco.

Talentosa Paloma San Basilio, ¿por qué me abandonaste? Hora de despedirse, hora de irse a almorzar, ¿cierto, colega? 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Y nos vamos con Braulio en bancarrota. Será hasta mañana, si Dios nos dispone otra cosa. Ya llega Jesús Cerda.

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3: 13 horas, 1 de la tarde, 59 minutos.
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¿Qué pasó? Las 2 de la tarde con 12 minutos. Saludamos en forma cordial a quienes están en sintonía de la 99.9 en este jueves 2 de julio, saludando a las Gloria. Así es, las Yoyas se encuentran de onomástico. En el día de hoy nosotros cariñosamente también saludamos a quienes están cumpliendo un año más de vida. 2 de julio con heladas y mucho frío. Y continúa, por cierto, aunque ha tratado de aparecer el astrosol, sin embargo, de igual forma, hace bastante frío. Pero nosotros estamos para brindarles todo lo que es el calor musical a través de la frecuencia de la 99.9. Así es. Antes de comentarles que tenemos tan solo 9 grados de temperatura, 9 grados de temperatura en esta jornada.

Y la máxima, de hecho, son 10 grados, ¿ah? Para esta jornada, la mínima, menos 2 grados. Así es. Así que, bueno, ayer le anticipábamos, ¿cierto?, lo que era toda esta ola de frío y heladas que se pronosticaron, este fenómeno de heladas, de mucho frío, valga la redundancia, en 9 regiones de nuestro país, incluía el Maule, y ayer dábamos por sabido todos los perjuicios que causan las heladas, así que y lo importante es que usted haya tomado las provisiones del caso. Dicho eso, continuamos acompañándoles nosotros a través de nuestras múltiples plataformas, a través de la televisión, el canal 3.1 en alta definición, 76 análogo, también por la señal online para todo Chile y el mundo, por la www.masradiotv.cl. Luego ya a las 15 horas nos enlazamos con la 106.1. Por mientras nos quedamos en la 99.9. Escuchando buenos temas musicales. Así es, nos quedamos con Verano, el amor de verano. Así es, a esta hora. Aunque pareciese irrisorio. Sin embargo, nos quedamos con este tema.

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1: Siendo las 2 de la tarde y con 25 minutos, ahí estábamos escuchando a Shakira, así es, con Me Enamoré. 2:25 minutos, así es, pasado mediodía. Golpe al concierto del año, así es, el Instituto Nacional del Deporte, el IND, no autorizó presentaciones de BTS en el Estadio Nacional. El concierto más esperado del año quedó en suspenso porque el Instituto Nacional del Deporte resolvió no autorizar el uso del Estadio Nacional para los shows que la banda de K-pop BTS tiene agendado para el 14, 16 y 17 de octubre en nuestro país. La decisión se produce pese a que las entradas para los tres conciertos comenzaron a venderse en abril y ya se encuentran agotadas. Según informó un medio de comunicación, las negociaciones entre el Instituto Nacional de Deporte y la productora se extendieron por semanas sin llegar a acuerdo, principalmente por las características técnicas del montaje. El problema es un escenario en el centro de la cancha. El principal obstáculo entonces es que el formato del concierto de BTS es en tipo 360 grados, es decir, con el escenario ubicado en el centro de la cancha y pasillos para el desplazamiento de los artistas. Este tipo de montaje tomaría cerca de 9 días en instalarse y podría dañar el campo de juego, afectando eventos deportivos posteriores, como partidos de la selección chilena, encuentros de Universidad de Chile y también la Teletón. Para la ministra del Deporte, Natalia Ducó, el cuidado de la cancha del Estadio Nacional era un punto fundamental a la hora de tomar la decisión y el proyecto no entregó las garantías necesarias para asegurar que la superficie no sufriera daños. Consultado por un medio de comunicación, el Instituto Nacional de Deporte entregó un comunicado oficial explicando los motivos técnicos detrás de la decisión. En el documento, el organismo precisó que la resolución responde exclusivamente a criterios técnicos vinculados al estadio actual del campo de juego, indicando que la cancha de césped natural híbrido mantiene las condiciones para el fútbol profesional, pero que hoy tiene una menor capacidad de recuperación frente a las intervenciones extraordinarias como un escenario central de gran escala. El comunicado también añade que la cancha debe estar disponible para compromisos ya asumidos, entre ellos un partido de la selección chilena masculina en noviembre, partido del fútbol profesional y la Teletón 2026, y que una eventual afectación en los tiempos de recuperación podrían comprometer estos eventos y la homologación internacional que algunos de ellos requieren. Eso sí, el Instituto Nacional de Deporte aclaró que esta decisión no significa un rechazo a los espectáculos masivos en el recinto, señalando que sí existe apertura a este tipo de eventos culturales. Como alternativa, el organismo puso a disposición de la producción del concierto, el sector, o la producción del concierto, por cierto, el sector de la Explanada Sur o Parque Sur, para evaluar otras opciones de emplazamiento que no afecten el Coliseo Central ni los compromisos deportivos ya definidos, ¿eh? Así que, bueno, es una historia, digamos, ya conocida. Cuando vienen grandes artistas, ¿cierto? Hay grandes espectáculos justamente en ese recinto y que se ha venido realizando por años también. Entonces, por lo mismo, como título, ¿cierto? Es un golpe al concierto del año, así es. No es que se rechace, sino que se le dan otras opciones y dado los tiempos y dado las condiciones, las características también, lamentablemente no se podría realizar este concierto en ese lugar. Vamos a comerciales y volvemos.
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0: 14:02 p.m. 30 minutos.
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Somos uno solo, somos uno. Así es, 2:46 PM. Nosotros seguimos acompañándoles con informaciones en sentido común. Comentarles que comenzó la entrega de la beca TIC 2026. Usted dirá, ¿quién es la beca TIC? Ya le voy a comentar. Si le corresponde a su hijo y en qué consiste este aporte, se lo voy a comentar inmediatamente. Aprovechamos de saludar también a quienes se vienen incorporando a la frecuencia de la 99.9. Así es. Comentarles que voy a comentar inmediatamente acerca de lo que es la beca TIC 2026. Este jueves 2 de julio, la JUNAEF comenzó la entrega de la beca TIC 2026 a miles de estudiantes en el país, quienes recibirán un computador y un año de conexión a Internet. Ya este 2026, la beca de acceso a la tecnología, información y comunicaciones, por lo mismo sus siglas TIC, ya beca TIC permitirá la entrega de 96.100 computadores a estudiantes de séptimo año básico, quienes no deberán realizar trámites adicionales para recibir el beneficio, ¿ya? Entonces, la pregunta es, ¿en qué consiste esta beca TIC 2026? Yo le comento que con una inversión superior a los 34.000 millones de pesos, los más de 96.000 equipos cuentan con procesador N150 de última generación, disco sólido de 128 GB, pantalla Full HD y 12 meses de conexión gratuita a Internet. Así informó JUNAEP a través de un comunicado. Además, el director nacional de JUNAEP, Fernando Peña, destacó recientemente que los equipos cuentan con un sistema de rastreo en caso de robo, enlaces a herramientas de inteligencia artificial y más de 65 programas educativos de inglés, ciencias, matemáticas e historia, entre otras áreas. ¿Quiénes recibirán este beneficio? Bueno, yo en principio ya le comenté que son alumnos de séptimo año básico, pero todos los que cursan ese año, bueno, cada uno de estos computadores será entregado al 100% de los estudiantes de séptimo año básico de establecimientos públicos y de forma focalizada a alumnos particulares subvencionados, priorizando a aquellos con necesidades educativas especiales, quienes estén bajo el cuidado del Estado y los más vulnerables. ¿Ya? A ellos se suman quienes cursan tercer nivel básico de educación para jóvenes y adultos, todo con el objetivo de apoyar su trayectoria educativa y promover lo que es la inclusión digital. Así que aparte de los alumnos de séptimo año básico, de todo lo que es el estamento público, ya educacionales de educación pública y particulares subvencionados, solamente aquellos que cumplan con ciertos requisitos, y también a aquellos que cursan tercer nivel básico de educación para jóvenes y adultos, ¿ya? EJA en sus siglas. Todo con el objetivo entonces de apoyar lo que es su trayectoria educativa y también lo que es la inclusión, ¿eh?, en este mundo digamos que hay mucha necesidad también de la parte digital, ¿eh? Hay mucho analfabetismo digital, entonces hay todo lo que vaya en pro de ello, de contrarrestar, ¿cierto?, lo que es el analfabetismo en el aparato digital o en la era digital que estamos inmersos, ¿cierto? Es importante. De esta forma, los beneficiarios pueden revisar con su RUT del estudiante si forma parte de la asignación 2026 de la beca TIC. El despacho de los equipos extenderá durante las próximas semanas, ¿eh? Se va a extender entonces el despacho durante las próximas semanas hasta cubrir la totalidad de las regiones del país. Porque alguien empezó hoy día, ¿eh?, jueves 2 de julio. Así que, y usted esté pensando, usted señora o el joven que está, el niño que está en su casa en vacaciones de invierno, dirá, pero ¿y cómo? A mí nadie me avisó.
¿dónde tengo que ir a retirar mi computer? Entonces, no, espere, porque va por orden también. Entonces, recuerde que hay una cantidad enorme de beneficiarios y también muchos alumnos que estudian el

calma, ¿cierto? Tener paciencia, porque si es está cursando séptimo año básico, colega, sí o sí va a tocar su computer. Bueno, de igual forma, bueno, este despacho, entonces, de los equipos se va a extender durante las próximas semanas hasta cubrir la totalidad de las regiones, y serán los próximos establecimientos educacionales los encargados, los propios establecimientos, de informar a sus comunidades escolares las fechas exactas en que cada estudiante recibirá su equipo. Así que está muy pronto de retornar lo que son las clases presenciales, y como corresponde, ¿cierto? Los mismos colegios les van a dar a conocer esa información tan importante, porque también se hace una ceremonia también de entrega, si no es llegar y entregar algo como un dulce cualquiera, sino que es una herramienta, por cierto, que está enfocada para lo que es una herramienta más de tantas otras que va adquiriendo o le van entregando a través, digamos, del profesor, a través del colegio, en el sistema público de educación, o en el particular también. Así que, obviamente, que hay que promocionar, privilegiar también lo que es la educación pública en nuestro país. Así que los mismos sostenedores van a ir entregando esa información tan importante para las familias que están esperando el computador con acceso a internet durante un año. Así que, y que no es para venderlo, sino que es para utilizarlo, es para utilizarlo, y como una forma más, ¿cierto?, una herramienta muy importante a la hora también de esta era de hacer tecnológica, todo digital, ¿cierto?, de hacer un trabajo, una tabla de Excel, un PowerPoint, un Word, ¿cierto?, hacer un documento, tan importante como eso, y algo básico para muchos otros, pero también para un estudiante es obviamente muy importante. Así que para que no tengan que apelar tanto a la inteligencia artificial, ¿cierto?, no lo pueden hacer también en forma manual ahí, escribiendo, tal cual. Así va trabajando lo que es la parte motora y también la dactilografía, que se ha ido perdiendo también al paso del tiempo. La ortografía también, ¿para qué decir? Bueno, vamos a quedarnos con más música, sentido común.

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2: 14 horas, 2 de la tarde, 58 minutos.
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acompañándoles a través de la 106.1, claro, y la 99.9 también. Pues saludamos a todos nuestros auditores y televidentes y los que nos sintonizan también a través de la señal online www.másradiotv.com.

3 de la tarde con 14 minutos. 3 con 14. Apareció el astro sola, ¿eh? No sé si usted ya se ha dado cuenta. Yo la verdad de las cosas es que como estoy acá en los estudios de la radio, lamentablemente no tengo acceso. Pero apareció el astro sola, ¿eh? Me comentaron. Yo tengo acá una burbuja. No, no es una burbuja, es una esfera, ¿eh? Transparente. Una esfera mágica, claro. Que visualiza. Y es telepática también, ¿eh? Claro, tiene pensamientos telepáticos, así que visualiza todo lo que uno no ve, digamos, en principio, ¿eh? La bolita ve todo más, un poco más allá, claro. Ya, así que del frío bajo cero que tuvimos hoy día, continúa, ¿eh? Las mínimas o las temperaturas mínimas en la región del Maule. Ayer le comentábamos, ¿cierto? Le anticipábamos lo que se iba a vivir la noche de ayer y también la noche de hoy día. Así que la noche de hoy día, sí. Tal cual. Así que tenemos ya 10 grados Celsius. Llegamos a la máxima pronosticada para esta jornada. Y con 10 grados me dije que conformarse con tan poco. 10 miserables grados. Pero son 10, está bien. Hay gente que le gusta menos grados, ¿eh? Unos 5. Dicen algunas cervezas que salen con 5 también. Pero 5 grados, ¿eh? ¿Cuáles son no, para no nombrar ninguna. Pero le gustan los 5 grados o los 6 grados. Pero 10 está unos 15, 20 grados, es como lo más recomendable según los expertos, ¿eh? 23 grados, 24, dicen que con esa temperatura el ser humano anda bien, ¿no? Claro, si fuese un poco la temperatura más alta andaría más rápido, ¿cierto? Sí, porque saldría a trotar y todo eso, así que hay que andar bien, ¿no? Un poco lento por las piedras. 10 grados se espera. Tuvimos una mínima de menos 2 grados, ¿eh? Mañana se viene más frío aún, así es. 11 grados la máxima y menos 3 grados la mínima, o sea 3 grados bajo cero. Para alguien que diga, pero cómo, ¿cuáles son los menos 3? ¿Eh? O 3 grados bajo cero, si es lo mismo, ¿eh? 3 grados bajo cero el día de mañana. Ya el sábado 4 de julio. Sábado 4 de julio. ¿Eh? El día de la. El sábado 4 de julio. ¿Eh? El día de la independencia de los Estados Unidos. ¿Eh? Hay un 80% de probabilidades de que caigan 0,3 milímetros de agua. 0,3 dicen, pero ni en un vaso caben, ¿cierto? Pero hay un 90%. Y de hecho, la máxima es de 8 grados. Y la mínima será de 0 grados. Entonces dirán, entonces nos da las temperaturas como para que caiga agüita. Bueno, pero aún así hay un 90% de probabilidades. Como estamos en invierno y el tiempo, dado el fenómeno llamado Niño, todo es relativo, pues, o sea, todo es dinámico. No es relativo, es dinámico. Va cambiando, es bipolar. Un día puede llover, después no. Corre viento, puede nevar. De hecho, lo vio también los árboles como lo arrancan de cuajo el viento. Tremendo. Nunca se había visto algo así, dicen los comentaristas. Bueno, nosotros continuamos acompañándoles con música. Lo importante de todo esto es que no importa si hace frío, si hace calor, si nieva, si hay truenos, relámpagos. Lo importante es que usted no se asuste, todo véalo con calma, abríguese si hace frío, si hace calor, sáquese la ropa. Y eso es la sencillez de la vida, tal cual. ¿Para qué andarle contrarrestando lo que es más encima la climatología? Ni siquiera los expertos, ni siquiera hay máquinas para detectar los temblores, los terremotos, ni eso todavía. Pues entonces usted tiene que ir de acuerdo al orden de las cosas, ¿eh? Claro, claro, de la mano de la vida, tiene que ir de la mano, ¿cierto? No quebrarle el brazo a la vida, porque si no, la vida le va a escupir, no escupir para el cielo. Es que también hay un dicho bastante popular, ¿eh? Ya lo vamos a conversar con el profesor en Hablando de Cultura. El dicho dice escupir para el cielo porque le puede caer en la misma cara, claro, pero es lo mismo también en otras cosas. Así que en orden de cosas, en orden de ideas, es exactamente lo mismo. Así que hay que ir caminando junto con la vida. Qué pensamiento más pensado, valga la redundancia.
como una razón razonada. Vamos a quedarnos con música. Nos quedamos con Quiero Olvidarla.

0: Mau y Ricky a esta hora, mal acostumbrado, ¿cierto? Claro, las 3:27. A esta hora, comentarles, antes de quedarnos con nuestro paseo publicitario, el Team para Chile debutó con 3 medallas de bronce en los Juegos para Suramericanos Valledupar 2026. Así es, siempre es importante destacar también estas noticias que son tan positivas y que nos colocan también a todos los chilenos orgullosos también del Team Paralímpico de nuestro Chile. El Team para Chile tuvo un positivo debut en los Juegos para Suramericanos Valledupar 2026, luego de conseguir 3 medallas de bronce durante la jornada inaugural del paraciclismo de ruta disputada este jueves en Colombia. El primero en subir al podio fue Sebastián Morales, quien abrió oficialmente la participación nacional al quedarse con el tercer lugar en la contrarreloj individual de la clase H3 Handbike. El chileno recorrió los 18 kilómetros del circuito en un tiempo de 30 minutos y 51 segundos, ubicándose detrás del brasileño Eduardo Ramos y del argentino Oscar Viga. Tras la competencia, Morales dijo que estoy feliz, vamos que se puede. Muy contento de poder inaugurar el medallero para el Team para Chile en estos Juegos. Las condiciones están exigentes, pero capitalizamos el trabajo que venimos haciendo hace mucho tiempo, cierre de comillas. Más tarde fue el turno de Manuel Opazo, quien también se colgó la medalla de bronce en la prueba contrarreloj individual de la clase C1-C3. El ciclista nacional registró un tiempo de 28 minutos y 59 segundos, terminando por detrás del brasileño Franco Neto y del colombiano Schneider Muñoz. Orgulloso de representar el país acá en Colombia, agradecido del apoyo del comité y del Team para Chile, que siempre están presentes con nosotros. Esto es para seguir trabajando y llenar de medallas los estantes de Chile, cierre de comillas, comentó el deportista. La tercera presea de la jornada llegó gracias al tándem masculino integrado por Matías Mancilla y su guía Elías Tello, quienes finalizaron terceros con un registro de 37 minutos y 44 segundos. La prueba fue ganada por Colombia, mientras que Argentina se quedó con la medalla de plata. El Team para Chile debuta con 3 medallas de bronce en Valledupar 2026. Bueno, las competencias se desarrollaron en el circuito urbano de Agustín Codazzi, sede del paraciclismo en estos Juegos para Suramericanos, a 1 hora de distancia de Valledupar, donde Chile comenzó su participación con presencia en el podio desde la primera jornada. Buenas noticias, por cierto, que son lo que nos invitan también para escuchar nuestro espacio publicitario en Sentido Común.
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2: Son las 15 horas, 31 minutos.
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Ya estamos de regreso, ahí estábamos escuchando como tú hacías 3 de la tarde con 47 minutos. Acompañándoles a través de la 106.1 y la 99.9. Hasta menos 5 grados Celsius se van a registrar en sectores de la región metropolitana durante el día. También hay probabilidades de tener escarcha. Bueno, y no tan solo en Santiago, ¿cierto? Región metropolitana, sino que también en diferentes zonas, principalmente la zona centro-sur de nuestro país, que hasta menos 3 grados o 3 grados bajo cero vamos a seguir teniendo.

Así es, con un sol radiante que no calienta prácticamente nada, ¿cierto? Lo mínimo, por lo demás. De igual forma, nosotros estamos brindando de todo lo que es el calor musical y también las noticias. No sé si que le tendrá o le caerá de buen gusto, por cierto, lo que la que le voy a comentar a continuación. Y tiene que ver con el término de las vacaciones de invierno. Usted dirá, ¿cuánto tiempo más quedará de tener los estudiantes en las casas? ¿Ah? Claro, bueno, están todos los días, por cierto, pero para que retornen a clases a sacar las buenas notas que se sacaron durante la primera temporada, por llamarlo así, bueno, miles de escolares están disfrutando de las vacaciones de invierno 2026, uno de los de estos recesos que son tan importantes y esperados durante el calendario escolar. Sin embargo, todo lo bueno dura poco, claro, porque el descanso no es igual en todo el país, ya que las fechas de vuelta a clase varían también según la que es cada región. De acuerdo con el calendario escolar definido por el Ministerio de Educación, la mayoría de las regiones tendrá dos semanas de vacaciones, aunque en algunas zonas del norte y extremo sur del país el descanso será más extenso debido a condiciones climáticas y también sanitarias. La región metropolitana, las vacaciones comenzaron el lunes 22 de junio y se extenderán hasta el viernes 3 de julio, o sea, hasta mañana. Por lo tanto, los estudiantes deberán regresar a clases el lunes 6 de julio para retomar el segundo semestre. La misma fecha de retorno aplica para gran parte de nuestro país. Usted dirá, el Maule, el Biobío y las otras regiones, ¿será lo mismo? Bueno, las siguientes regiones finalizarán sus vacaciones de invierno el viernes, o sea, mañana 3 de julio, y retomarán las actividades escolares el lunes 6 de julio. ¿Cuáles son estas regiones? Atacama, Coquimbo, Valparaíso, Metropolitana, O'Higgins, nosotros, el Maule, Ñuble, Biobío, la Araucanía y también Los Ríos. Uno de los periodos más extensos de vacaciones de invierno se registra en la región de Magallanes, donde el receso se desarrolló se está desarrollando entre el 29 de junio y el 17 de julio, completando así un total de 3 semanas de descanso. Por lo tanto, la vuelta a clases estará programada para el lunes 20 de julio. En esa misma fecha deberán reintegrarse los estudiantes a las regiones de Los Lagos y también Antofagasta. Mire, ¿qué le parece? El norte de nuestro país también. Regiones que vuelven a clases el 27 de julio. Así es. En las siguientes regiones el descanso escolar se va a prolongar hasta el viernes 24 de julio, por lo que el retorno a clases será el lunes 27 de julio. Arica y Parinacota, Tarapacá y la región de Aysén. Las fechas de vacaciones y de regreso a clases pueden consultar también el calendario escolar oficial, ¿no?, publicado por el Ministerio de Educación

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1: Son las 15 horas, 59 minutos.
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Con 12 minutos, nosotros estamos acompañándoles a través de la 106.1 y la 99.9 con buena música, música activadora, por cierto, para poder calentar el cuerpo en esta fría tarde de jueves 2 de julio. Saludando a la Gloria por lo demás que están de onomástico. También aprovechamos ciertamente de saludar a quienes están cumpliendo un año más de vida. Así es, a los cumpleañeros y cumpleañeras. Conocida cadena de comida anuncia un plan para casi duplicar sus locales en Chile en los próximos 3 años. Así es, las cadenas de restaurante Chili Grill y Bar tienen un nuevo dueño en Chile y ya delinearon un ambicioso plan de crecimiento. El fondo de inversión con sede en Argentina y Nueva York adquirió ambas marcas al grupo mexicano Alsea a fines del 2025, luego de que este decidiera concentrarse en sus negocios Burger King, ¿ya? Y para operar las marcas en el país se creó la empresa Alfa Group, liderada por Santiago Farinati como gerente general y Sebastián Genaro como gerente de operaciones, ambos ex ejecutivos de Alsea para la región. Tras 8 meses de preparación, Alfa Group marcó su primer paso como nuevo controlador de las marcas y ayer miércoles, con la apertura de un local Chili's en Isidora Goyenechea, en el barrio del Golf. Se trata también del primer restaurante de la cadena ubicado fuera de un centro comercial en Chile, en el espacio donde antes funcionaba otro local. Actualmente la operación de Alfa Group cuenta con 6 locales distribuidos en el Parque Arauco, Senco, Costanera, Alto Las Condes, Plaza Los Dominicos, Arauco Maipú e Isidora Goyenechea, y 2 locales también en Parque Arauco y Alto Las Condes. Así que con este financiamiento cercano a los 5 millones de dólares aportado por Lucens Capital, la compañía proyecta casi duplicar su operación durante los próximos 36 meses, llegando a entre 15 y 16 locales en la región metropolitana y también en regiones, otras regiones. Sobre los objetivos, bueno, importante saber en qué otras regiones más va a estar. Bueno, mientras que Viña del Mar o Concepción ya está prácticamente confirmada, ¿no? Concepción, la ciudad de Viña del Mar, Temuco, Puerto Montt. Se evalúa también para una etapa posterior. En Santiago, la marca apunta a la Florida, además de estudiar oportunidades en Ñuñoa, Puente Alto y Colina Chicureo. También miras posiciones en la Dehesa y también en Concepción. ¿Qué le parece? Buenas noticias entonces para todos los que, para tantos comensales que ya están esperando que tener locales también en diferentes ciudades y regiones de nuestro país. 4:16 PM. Nosotros continuamos acompañándoles con el colombiano en compañía de Luis Figu, con este tema musical, Sebastián Yatra, a esta hora.

0: 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Más Radio, la cadena del Maule Sur, indica la hora. 16:28.
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Acompañándole, ¿cuándo son las 4 de la tarde con 44 minutos? ¿A usted le gusta el arte, le gusta la música, la cultura? Bueno, le tengo una muy buena información en relación al Teatro Regional del Maule. Así es, porque el Teatro Regional del Maule va a presentar, digamos, en julio, dos obras que interpelan la identidad regional y los márgenes sociales. Interesantísimo todo ello, por lo demás. Está en su cartelera, ¿cierto?, de julio, dos producciones locales que desde lenguajes escénicos distintos comparten una misma urgencia: poner sobre el escenario aquello que la sociedad suele mirar de reojo. La compañía Teatro Niebla y la agrupación maulina La Noche y Tú serán las protagonistas de una programación que apuesta por la creación regional como motor de reflexión colectiva, ruralidad, infancia y violencias ocultas. El jueves 9 de julio se presenta Un Cuento Chileno, ficción poética escrita y dirigida por Daniela Cuña e interpretada por Teatro Niebla. Ambientada en un entorno rural, la obra sigue a una madre que intenta proteger a su hija de amenazas reales y simbólicas, entretejiendo imaginarios del campo chileno, mitos, leyendas, monstruos populares con problemáticas concretas: el abuso, el trauma, la desigualdad de género y la vulneración de derechos de niños, niñas y adolescentes. La propuesta no nació desde el escritorio. Acuña, además de dramaturgo y director, ejerció como abogado de niñez y esa experiencia es el sustrato de la obra. Un Cuento Chileno nace desde la necesidad de hablar sobre violencias y vulneraciones que muchas veces permanecen ocultas en familias y sectores rurales. A través de mitos y leyendas chilenas, la obra muestra cómo los monstruos populares también reflejan monstruos reales. Así explica. Creo que hoy más que nunca sigue siendo urgente hablar sobre niñez y derechos humanos. El director es claro respecto al efecto que busca en el público. No es la tranquilidad, sino la incomodidad productiva. Me interesa que el público reflexione sobre las violencias que todavía naturalizamos y sobre cómo muchas veces preferimos no mirar ciertos temas, especialmente cuando ocurren dentro de espacios familiares. Si la obra logra abrir diálogo o generar una reflexión emocional en el espectador, entonces el teatro ya cumple una función importante. Para Acuña, presentar, ¿cierto?, lo que es este montaje en el Teatro Regional del Maule tiene además un significado personal y simbólico. Tras una temporada en el Teatro Nacional Chileno, volver al Maule es, en sus palabras, traer de regreso una obra que nació desde este territorio y sus contradicciones sociales. Y agrega también: los creadores también podemos ser profetas de nuestra propia tierra. Este espectáculo cuenta con financiamiento del Fondo Nacional de Fomento y Desarrollo de las Artes Escénicas 2026 del Ministerio de las Culturas, las Artes y el Patrimonio. Calderón también explica que la elección del texto, en este caso, bueno, en relación a esta nueva mirada de la historia de Manuel Rojas, importante también, ¿cierto? Porque el miércoles 15 de julio es el turno de Hijo de Ladrón, creación de La Noche y Tú, inspirada libremente en la novela homónima de Manuel Rojas, combinando teatro y performance. La propuesta de Rodrigo Calderón interroga los conceptos de exclusión, pertenencia y marginalidad, y cuestiona también los relatos que la sociedad construye en torno a quienes habitan sus márgenes. Los márgenes de la sociedad. Calderón explica entonces que esta elección del contexto no fue casual. Dice: nos interesó la novela Hijo de Ladrón porque sigue hablando del abandono, la desigualdad y la búsqueda de dignidad. Sentimos que hoy estas preguntas siguen vigentes en nuestro país y el mundo, y que el teatro es un espacio para volver a ponerlas en discusión. Al igual que Acuña, Calderón prefiere generar preguntas antes que entregar respuestas.
Nos interesa que el público se pregunte cómo miramos a quienes quedan fuera de los relatos oficiales y qué responsabilidades tenemos frente a las desigualdades que seguimos reproduciendo. Para La Noche y Tú, compañía que también fundó Casa Lab, Centro de Investigación Escénica de Talca, presentar la obra en el Teatro Regional del Maule es una declaración de principios sobre el quehacer artístico regional. Crear desde el Maule no significa trabajar lejos de un centro, sino hacerlo desde un lugar específico, con sus historias, sus tensiones y sus comunidades, sostiene Calderón. Presentar Hijo de Ladrón en el Teatro Regional del Maule es una forma de reafirmar que desde las regiones se pueden desarrollar propuestas artísticas con una identidad propia, una mirada crítica y una profunda relación con su comunidad. Las entradas, así es, las entradas para ambos espectáculos, ¿dónde puede? Estamos ya formulando una pregunta antes de entregarle una respuesta, por cierto. Las entradas entonces para ambos espectáculos, ¿dónde se encuentran? Bueno, ya les quiero comentar que ya se encuentran disponibles a través de vivoticket.cl. Tremendo panorama entonces para el Teatro Regional del Maule con estas tremendas obras que, más que, bueno, son obras teatrales, por cierto, pero también es un reflejo de la sociedad, del mundo del cual estamos inmersos y del cual estamos haciendo sociedad en un territorio específico. Así que es importante entonces que todos los, el público, la familia en general, asistan a estos tremendos espectáculos en el Teatro Regional del Maule. Nosotros continuamos acompañándoles con buena música a esta hora. Nos quedamos en compañía de Francisca Valenzuela.

Y Francisca Valenzuela, nos quedamos con el dueto de el tremendísimo Manuel García junto a Mon Laferte.

0: 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Más Radio, la cadena del Maule Sur, indica la hora. 17 horas en punto.
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Ahí estábamos escuchando Traidora, gente de zona en un feed con Mar Anthony. 5 de la tarde con 15 minutos. Saludamos también a quienes nos sintonizan a través de la 99.9, la frecuencia modulada estéreo, y también a través de la 106.1. Por nuestro canal de televisión 3.1 en alta definición, 76 análogo, y también por la señal online para todo Chile y el mundo por la www.masradiotv.cl. Antes que me... No queremos plata. ¿Quién no quiere plata? ¿Ah? Queremos justicia. Tremendas palabras. ¿Ah? No queremos plata, queremos justicia. Guatón de los atletas de la risa prepara querella a 3 meses de la muerte de su esposa. Contamos la información nosotros por el trágico fallecimiento, ¿cierto? La negligencia, que está en investigación, por cierto, y del cual no tuvo, digamos, asistencia en salud en su momento, justo en el momento, digamos, por lo mismo, se tornó al paso del tiempo, digamos, después del duelo, inmediatamente se empezaron a articular todo lo que son estos elementos, ¿cierto?, para poder entablar una querella a 3 meses ya de lo que es la partida de quien fuera su señora esposa, del guatón, conocido por todos de los atletas de la risa. Así es porque ha pasado. Juan Carlos Donoso, conocido como el guatón de los atletas de la risa, enfrentó uno de los momentos más difíciles. Chao, Oli, chao, muy bien. Difíciles de su vida tras la muerte de su esposa Miriam Salazar. Acá vienen visitas, ¿cierto? Dicen, hola, se nos olvidó algo en el auto. Vuelven, muy bien. Han pasado ya casi 3 meses, ¿sabes?, desde que Juan Carlos Donoso, conocido como el guatón de los atletas de la risa, enfrentó uno de los momentos más difíciles. Así es. Desde entonces, el humorista ha debido combinar el duelo con su regreso a los escenarios. Claro, porque de alguna forma también tiene que hacer dinero, digamos, mantenerse, subsistir. Según contó, el apoyo de sus hijos y el trabajo han sido fundamentales para sobrellevar la pérdida, mientras la familia continúa preparando acciones legales por la atención médica que recibió Salazar antes de fallecer. Mientras intenta reconstruir su vida tras la muerte de su esposa, el humorista también sigue adelante con otro proceso, la preparación de una querella por la atención que recibió Miriam antes de fallecer. La mujer murió a los 66 años por una pancreatitis aguda en el Hospital de Urgencias de Asistencia Pública en la Exposta Central. La familia acusa que no recibió una atención oportuna, pese a informar que sufría una pancreatitis aguda y presentar fuertes dolores. Actuaron con total inhumanidad. Ella gritaba de dolor y no la ayudaron, había dicho Sandy, la hija menor del matrimonio. Familiares que presenciaron la atención sostienen que el personal no reaccionó a tiempo cuando su estado se agravó, por lo que buscan presentar una querella penal por una presunta negligencia médica. Estamos esperando el certificado de la autopsia y otros documentos para el perito forense. Como familia nos queremos querellar penalmente, indicó Donoso. Además aclaró que el objetivo de la acción legal no es obtener una compensación económica. No queremos plata y que se acabe el caso. Queremos justicia y que encuentren culpables y que ya no puedan ejercer, afirmó. Su regreso al escenario, bueno, en conversación, ¿cierto?, con un medio de comunicación, Donoso explicó que decidió retomar su trabajo por recomendaciones de sus hijos y porque su propia esposa siempre lo impulsó también a continuar. Tengo que seguir, mis hijos me recomendaron seguir, que este es mi trabajo, que me hace bien, esta es mi pega y de esto vivo, señaló. Y agregó también, mi señora podía estar mal de salud y siempre me decía que igual fuera a trabajar. Comentó, actualmente vive junto a sus hijas Miriam y Sandy, mientras que su hijo comparte con él de manera frecuente. Gracias a Dios estoy bien acompañado, dice. Las noches es un poquito más difícil, me ha costado dormir, reconoció. Donoso también recordó que un motivo...
un emotivo momento vivido durante el Día del Padre. Dice, me hicieron una sorpresa súper bonita. Así es, me hicieron una sorpresa súper bonita en la casa. Yo justo volvía de un show, casi me mataron a mí esos... no se puede leer esto ya. Lo pasamos bien, dice, aunque siempre está esa penita de que falta alguien en la mesa, relató. Así que, en consecuencia, bueno, pese a todo esto, ¿cierto? Asegura que intenta continuar con su rutina, reconoce que la ausencia de su esposa sigue presente. Dice, tengo que apartar las cosas, la pena la llevo en el alma y cada día está más escondidita y ahí va a estar por siempre, concluyó el artista, el humorista, ¿cierto? Con el calificativo, ¿cierto? El apodo del guatón de los atletas de risa. Muchos no aplaudirán el tipo de humor grotesco, ¿cierto? Ya de grosero totalmente, y que en todos los festivales también tiene que prohíben, está la prohibición, ¿cierto? De publicar lo que es el humor, digamos, pero no por el nivel de descalabro, ¿cierto? De groserías, de palabras, ¿cierto? Sino que básicamente para no, según dicen ellos, las productoras dicen que no es para que, pues son los chistes que ellos los van renovando, dice, de un festival a otro y de eso viven y toda la cosa. Entonces, y que si se graba, se bajan inmediatamente del escenario. Muchos le creerán, otros muchos más no les vamos a creer, sino que porque es parte de, digamos, del juego, por cierto, los artistas, pero de que hacen reír de una forma grotesca, lo hacen también. A punto de grosería, pero también es una cuestión de que no hay que caer tampoco en el negacionismo. El chileno es bueno para la grosería, Sosa. Entonces, son buenos por la grosería, entonces, y les gusta también esa picardía, ese le da el sazón, le da el morbo también. De tanta grosería junta que solamente, únicamente el chileno va a entender ese nivel de descalabro de chistes y el nivel de grosería, ¿cierto? Porque yo creo que ni siquiera el más experto, una persona, ¿cierto? Que sea experto, digamos, en idiomas, el chileno chilenensis únicamente lo va a entender, y este tipo de humor rápido. Que ya cuando uno se da cuenta ya han pasado 5 chistes más, entonces únicamente el chileno va a entender de mejor forma, digamos, ese nivel de humor que, entre comillas, dicen crear, ¿cierto? Y que van al paso de los años los atletas de la risa. Porque el show del dedito cortado, ¿cierto? De que le faltan los dedos, eso es como más viejo que el hilo negro, y lo van contando siempre en los festivales. Entonces, cuando se habla de renovación, de humor, de chistes, como que ni ellos mismos se las creen. Bueno, es parte también de quienes los contratan, por cierto. Así es. Vamos a continuar nosotros en sentido común. Vamos para la calle hasta ahora.

0: 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Más Radio, la cadena del Maule Sur, indica la hora. 17:30.
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Sí, señor. 5 de la tarde, ya con 50 minutos. Nosotros seguimos acompañándoles con buena música a través de la 99.9 y la 106.1.

Exclusivo. Estados Unidos aprobó la extradición del turco. ¿Quién será el turco? Es un individuo, ¿cierto?, sindicado como autor intelectual del crimen de Ronald Ojeda. Esto sucedió en nuestro país, ¿eh? Así es, porque Estados Unidos aprobó la extradición a Chile de Rafael Enrique Gámez Salas, alias El Turco, es uno de los principales líderes de la organización criminal Los Piratas, brazo operativo del Tren de Aragua en Chile, y sindicado por la Fiscalía Sur como el autor intelectual del secuestro y homicidio del exteniente venezolano Ronald Ojeda. De acuerdo con los antecedentes conocidos de último momento, el proceso de extradición ya fue autorizado por las autoridades estadounidenses y el imputado podría arribar al país durante la próxima semana para quedar a disposición de la justicia chilena. De hecho, en las tratativas de Cancillería se puso como plazo límite para este arribo el 28 de agosto. La llegada del turco constituye uno de los hitos más relevantes de la investigación que dirige la Fiscalía Sur, pues se trata de uno de los imputados de mayor jerarquía dentro de la estructura criminal que operaba en Chile y que, según la tesis del Ministerio Público, coordinó desde el extranjero la ejecución del secuestro del ex militar venezolano ocurrido en febrero del 2024. La pieza clave en el caso Ojeda, bueno, la Fiscalía Sur sostiene que Gámez Salas no participó directamente en el secuestro, sino que ejerció un rol de dirección dentro de la organización. Según los antecedentes expuestos en la investigación, fue quien transmitió las instrucciones provenientes de la estructura superior del Tren de Aragua para concretar la operación que terminó con el asesinato de Ronald Ojeda. Así que Estados Unidos aprobó la extradición de El Turco, sindicado como autor intelectual del crimen de Ronald Ojeda en nuestro país. 5 de la tarde con 53 minutos.

0: Súbeme la radio, claro. Usted quédese pegadito en la 106.1 y en la 99.9. Así es, hasta mañana nosotros nos reencontramos a partir de las 14 horas. Y tengan buen regreso a casa. Adiós.
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2: 17:58.
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0: 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Más Radio, la cadena del Maule Sur, indica la hora. 19:28. 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

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Más Radio, la cadena del Maule Sur, indica la hora. 19:59. 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